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1: Ya son las 6 de la tarde con 6 minutos en el Mamu Show.
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0: Muy, pero muy buenas tardes tengan todos los que están escuchándola. ¡Qué buena! Ya estamos a lunes. Lunes 4 de mayo 2026, son las 6 de la tarde con 9 minutos. Yo soy Adrián, yo soy Padilla, yo soy García, el último hombre en traicionarte sobre la faz de la tierra. El Puma está en los controles. El Alex Arévalo está en los controles, listo para producir este programa de aquí hasta las 8 de la noche, donde vamos a tener bien mucha información, vamos a tener chiste para la banda, vamos a tener reflexión y muchas sorpresas más. Y obviamente tema máster, fue un fin de semana largo, muchos no trabajaron el viernes pasado por conmemorarse el Día del Trabajo. Entonces yo le pregunto a usted, ¿qué hizo este fin de semana? Cuénteme. Se nos fue a la playuki, se nos fue a la sierra, se nos fue a las montañas, se quedó en casita, se quedó a ver los partidos de la Liga MX. ¿Qué hizo? ¿Vio la pelea de Benavides? ¿Vio algún evento deportivo? ¿Qué onda con usted? ¿A qué se dedicó este fin de semana? Platíquemelo en una nota de voz al 33 36 15 17 72. ¿Qué hiciste el fin de semana? Tema máster del día de hoy.
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0: 611.

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1: Son en las 6:14.

0: Señoras y señores, niños y niñas, abuelitos y abuelitas, continuamos en el Mamu Show, en el tema Master. Manda tus notas de voz al 33-36-15-17-72. Hoy estamos hablando de qué hiciste el fin de semana, ¿no? Yo hice un montón de cosas. Fui a la fiesta de cumpleaños de un gran amigo. Estuve por allá, bueno, ahorita les platico. Vamos a oír un audio, venga.
1: Mamucho, mamucho.
0: ¿Qué ha habido? ¿Qué ha habido?
1: Cuéntale los polvos de estos caminos.
0: Órale. Creo
1: que te vi ahí en las gorditas el gallo.
0: El chamuco.
1: Espérate.
0: Órale. Ah, es que hoy fui a desayunar ahí con mis compas de las gorditas del gallo a tránsito con mi amigo Tony Collazo, el zorro. Y me saludó un camarada y dice, soy el chamuco. Ahí diario te escucho, mi mamut.

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1: Este debe de ser el chamuco. A ver, otro más, por favor.
2: Mamuchín.
3: Pues mira, yo
1: el Charlie Boys.
3: El partido del Atlas contra los el Cruz Azul. Desgraciadamente el marcador. Y ayer, dominguito, nos fuimos a un balneario con mi chavo.
1: ¡Qué rico!
3: Nos la pasamos a todo dar, gracias a Dios. Mamuchín, ¿me puedes complacer con la canción de la sonora dinamita que dice Quitamaridos, por favor, con saludos para la ruta 624 de parte del Charlie Boys.
1: Con placer.
3: Aquí suena la, qué buena.
1: Mi querido Charlie Boys. Yo vi la pelea del Munguía, vi la pelea del Benavides, vi el triunfo 3-1 de los Tigres contra las Chivas, el empate 3-3 América contra los Pumas. Estuvo buena la jornada futbolera. ¡Súbele!
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1: Son las 6 de la tarde con 21 minutos. Aquí está la Sonora Dinamita, la Sonora colombiana más mexicana, o la Colombia mexicana más colombiana. ¡Súbele!

0: 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Saluditos a toda la gente que nos escucha allá en el mercado de San Juan de Dios. En el mercado Corona también nos está escuchando Gladys. Le mandamos un saludo muy afectuoso. Aquí suena La Que Buena 97.1. Ya volvemos.
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0: Son las 6 de la tarde con 25 minutos.
2: La temperatura
0: 35 grados.
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27: Son las 6:30.

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1: Son las 6 de la tarde con 36 minutos. Terminando esta canción, tenemos bien mucha información.
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1: Y bueno, pues tenemos bien mucha información. Tenemos los resultados de los partidos de la Liga MX. Obviamente, partidos muy interesantes los que vimos. Partidos bastante buenos. A mí me pareció excelente todo lo que vi. Polémicas arbitrales en el América Pumas. En los cuartos de final, primer partido, el América y los Pumas empataron a 3 goles. Polémico arbitraje en este partido, como siempre, ¿verdad? Queda conforme la gente con el arbitraje cada vez que juega el América. Pero bueno, primer partido de cuartos de final, América 3 goles, Pumas 3 goles. El Atlas no pudo con el Cruz Azul, perdió por marcador de 3-2. Un Atlas que se vio bien plantado en la cancha. Al final del partido hubo encontronazos entre jugadores del Cruz Azul y aficionados del Atlas. Se dijeron de todo ahí en las tribunas. También el Toluca-Pachuca. ¡Qué Pachuca por Toluca! El Pachuca 1, el Toluca 0. Partidazo, A pesar de que nomás hubo un gol, estuvo bueno el partido. El actual campeón del fútbol mexicano no pudo con el Pachuca y perdió por marcador de 1-0. Y por último, las Chivas Rayadas del Guadalajara jugando con suplentes, porque obviamente los titulares se encuentran en la selección mexicana de apoyo para el Mundial. Perdieron con marcador de 3-1 con los Tigres. Pudo haber sido una goleada de los Tigres, Un claro dominio de los regiomontanos que fácil, perdieron unas 2 oportunidades. Se pudieron haber ido con un marcador de 5-1, pero afortunadamente para las Chivas nomás fueron 3. Y a ver qué pasa en el partido de vuelta por acá en Guadalajara. Informó.
2: ¿Qué carajo tengo que hacer?
1: ¡Cállese! ¡Aguante, Bituca! Que usted no tiene vela en el entierro. Y todo esto sucedió en un día como hoy.
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1: Son las 6 de la tarde con 44 minutos. Sígueme como arroba Mamucho Padilla en todas mis redes sociales.
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0: Arriba y adelante, Capitán Carita. Vámonos con los audios que nos están llegando a través del 33, 36, 15, 17, 72. Mira, me están preguntando, oye, ¿qué pasó con Kebuenman y el Capitán Carita? Bueno, pues Kebuenman, para los que no sabían, soy yo. Y aquí sigo elaborando, nomás que pues, el Kebuenman hablaba así como, arriba y adelante, Capitán Carita. Tenemos un problema, vayamos a resolverlo. Y teníamos radionovelas, y teníamos el Kebuenlindro de Kebuenman, y teníamos muchísimas cosas, pero pues fue un personaje que nació, creció, se desarrolló, y ahorita ya lo mandamos a Talpita a combatir a las hembras lobo. Por lo pronto vamos a ver qué dice el público del tema máster de hoy. ¿Qué hiciste el fin de semana? ¡Adelante!
1: Aquí suena la que buena mamochín.
0: ¿Qué pasó, mi rey?
1: ¿Qué onda, mamochín? Espero tengas un inicio excelente.
0: Igualmente, carnal.
1: Estamos acá echándole gastos al trabajo, para no decir la palabra completa. Y yo el viernes, Día del Trabajador, me festejé como el trabajador que soy. Me festejé
0: eso,
1: con un caguamón y unos aguachiles que me hizo mi esposa. Ay, que le agradezco, papá, y le mando un saludo. Y... no, pues estábamos en la casita viendo películas y aparte quisiera pedirte una canción, la de Reproches al Viento, de ese gordito que se está escuchando ahorita, el Coyote, por favor.
0: Inmediatamente.
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0: No, pues yo no pude ver películas porque me cortaron el internet en mi casa por exceso de pago y me dio flojera irlo a pagar y así me la pasé sin internet, sin datos. Pero todo esto sucedió en un día como hoy. Son las 6 de la tarde con 53 minutos. Está haciendo mucho calor en la ciudad de Guadalajara. Hidrátate, hidrátate con muchos líquidos. No te vaya a dar un golpe de calor.

0: José Ángel Ledesma, mejor conocido como el Coyote. 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Vamos a un pequeño corte comercial, regresamos. Está el Puma en los controles, el Mamucho en los micrófonos y todos protegidos por...
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0: Con eso, 6.57.
2: La temperatura.
0: 33 grados.
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1: Son las 7:04.
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1: Hoy presentamos: ¿por qué a veces cuesta tanto ser feliz? Esta es una duda verdaderamente que muchas personas no saben. ¿Por qué hay personas que, a pesar de tener casas, autos, lujos o la vida que muchos envidiarían, no se sienten felices? La respuesta no siempre está en lo que poseen, sino en lo que sienten. La felicidad no se mide en metros cuadrados ni en ceros en tu cuenta bancaria, porque las posesiones llenan espacios, pero no siempre llenan vacíos. Muchas veces buscamos fuera lo que nos falta por dentro: afecto, propósito, paz, serenidad, buenos pensamientos. Por eso alguien puede rodearse de todos los lujos materiales y aún así sentir un silencio incómodo en lo más profundo de su corazón. La verdadera plenitud quizá no está en tener más, sino en aprender a valorar lo que ya tenemos. Las relaciones sinceras, los momentos compartidos, las pequeñas alegrías que no se comparan ni se compran con nada. Al final, lo material puede acompañarnos y hacernos más cómoda la vida, pero nunca va a sustituir lo que le da sentido a la misma. Por eso hoy te aconsejo que, aunque no tengas todo lo que quieres, aprende a querer todo lo que tienes.

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1: Son las 7 de la noche con 16 minutos.

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Son las 7:19. 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
1: ¡Vámonos, muchachos!
0: 7:22.
2: Compadre,

0: 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Son las 7 de la noche con 25 minutos.
1: La temperatura
0: 31 grados.
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26: Las 7:31 minutos. Vámonos para arriba con el Mamu Show.

0: falta.
1: ¡Atención, atención! Vamos a un pequeño corte comercial. 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
1: Son las 7 de la noche con 34 minutos en La Qué Buena 97.1. Sígueme como arroba Mamucho Padilla en todas mis redes sociales. Un saludo para Rodrigo, que siempre nos escucha por allá en Las Águilas.
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Son las 7:37. 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

0: chiste de diversos temas.
1: Entonces, ¿qué? ¿Me vas a pasar tu teléfono, sí o no?
0: No puedo, señorita, es que soy casado.
1: Bueno, entonces, ¿quieres su recarga de 100 pesos, sí o no?
2: ¡Qué cómico!
0: Oiga,
2: cómico.
0: Estaba un señor. Y, señor, usted tiene que dejar la leche, el jamón, los huevos y el pan.
1: ¡Doctor, no me haga eso!
0: ¿Cuál doctor? Soy el cajero y no pasó la tarjeta. ¡Tiene que dejarlo todo! Estaba un hombre platicando con su compadre. Compadre, estoy muy contento porque gracias al doctor Quintanilla he vuelto a caminar. Oye, compadre, pero tú no estabas enfermo de las piernas. Ya sé, pero como cobra bien caro, tuve que vender la moto. En este momento ya son las 7 de la noche con 41 minutos.
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0: ¡Suele!

0: Eso, ya son las 7 de la noche con 48 minutos, 7:48. Vamos por los últimos mensajes de texto y también los últimos mensajes de voz que nos están mandando al 33 36 15 17 72. Adelante, mi Pumita.
1: Hola, Mamuchín, buenas tardes.
0: Buenas tardes.
1: Yo el fin de semana.
0: ¿Qué hiciste?
1: Pues no hice nada más a ningún lado.
0: ¿Y luego?
1: Nada más que fui al centro el sábado en la tarde. Mandaba y luego el domingo fui
0: se distrae uno en el centro.
1: Al hospital a ver a una sobrina y estuve como hasta las 12 y ya. Y me fui a allá con mi hermana. Y pues ya no hice otra cosa.
0: Mi vida.
1: ¿Me puedes poner la canción, la de Eres Divina de Patrulla 81?
0: Gracias. Claro.
1: Y aquí suena la que uno 97.
0: Eres divina, mi amor, divina. Vámonos con otro mensajito. Buenas noches.
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0: Mamá,
2: ¿cómo estás, mijo? Un saludo, un abrazo. Ya extrañaba escuchar tu programa.
0: Pues porque no
2: aquí
0: querías.
2: Andamos desde Clajo, York. Estamos escuchando
0: diario,
2: la mejor estación.
0: Gracias.
2: De todo el mundo. Arriba las Chivotas de Guadalajara. Que vamos a tener que ganar el sábado contra los Tigres. Claro que sí se puede. A ver si me complaces con la canción de Ojitos Verdes de Julián Álvarez. Ahí estamos a la orden. Y aquí suena la que es buena.
0: La tienen complicada las Chivas, pero no la tienen imposible, ¿eh? Sí se puede remontar ese marcador. 7:50. Aquí está mi amigo Julián Álvarez y su norteño Bonda.

0: Eso es todo, mi querido Julión Álvarez y su norteño banda. 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Así que ya te la zapa, que te la cue. Son las 7 de la noche con 54 minutos. Aquí suena. Se van a quedar con las migajeras con Jaco el Chapulín.
1: La temperatura
0: 29 grados centígrados.
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29: Familia hermosa, es el momento de ingresar. Ingresar en este instante al consultorio más grande de México. Usted está en este consultorio que es suyo. El micrófono es suyo, son las historias de la gente para la gente. Gracias por compartir. Soy el Yaco, el chapulín de la Qué Buena. Me encuentra como arroba yo soy Yaco en el Instagram. Y también el número es el siguiente, 55-5166-8929. A toda la Qué Buena en cadena, bienvenidos y bienvenidas. A la Qué Buena Morelia, gracias. La Qué Buena Oaxaca, gracias por estar ya conectados. La Qué Buena de Guanatos, de Guadalajara. La Qué Buena también de San Luis Potosí, de Cuernavaca. Bueno, pues con esto iniciamos, arrancamos oficialmente. Esto se llama...
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1: Estamos en el consultorio más grande de México. Este es el consultorio de las migajeras de La Que Buena. Es el que te habla, es el Jaco, el Chapulín de La Que Buena. Hola, banda. Hola, República Mexicana. Vamos a recibir llamada telefónica al 55-5166-8929. Buenas noches. Hola, ¿quién está en la línea?
2: Hola, Nayeli.
1: ¿Qué onda, Naye? ¿Qué edad tienes y de dónde eres, Naye?
2: Mira, ahorita ya, digamos que estoy un poco grande, pero mi historia tiene ya cuando tenía, estaba bien chava, como de 15, 16 años.
1: Te voy a ahora sí que historia de chiaba, ¿no? Historia de chiaba.
2: De chiaba, sí.
1: Oye, ¿y ahorita qué edad tienes? ¿Se puede saber o quieres dejarlo como dato
2: perturbador? Tengo, bueno, ahorita tengo 35.
1: Ah, perfecto, 35 años, Naye, ¿y de dónde eres, mi amor?
2: De aquí del Estado de México.
1: Va, pues órale, pues entonces bienvenida al consultorio más grande de México. Atento con tu historia de chiaba, así que chiaba. Adelante con tu historia, migajera.
2: Vale, perfecto, muchas gracias, Flaquito. Pues mira, ya sabes, el primer novio, primer amor, todo lo primero, ya sabrás cómo era todo, magnífico. Okay. Tuve una relación al inicio con un muchacho que era mi vecino, prácticamente con él fue todo lo primero. No, ya sabes, el beso, la primera vez, la agarradita de mano, el faje, todo fue la primera vez con él. Tuve una relación muy bonita, la verdad es que fue muy bonita al inicio. Entonces, en esa relación bonita duró cerca de 3 años, aproximadamente. ¿Cuál es el meollo del asunto? Posteriormente, pues obviamente una no sabe, no es experta, ¿verdad? La relación empezó a hacerse un poco... Digamos que él controlaba, que me decía, oye, esa blusa se te ve muy transparente, y yo, sí, cierto, se ve transparente. Entonces de cuenta que una blusa blanca ya no me podía ponerme la blanca porque eso transparentaba el brasier.
1: O sea que digamos que poco a poquito fue como que poniéndote ahí, metiéndote en la rienda, ¿no? O sea, algo así.
2: Sí. Ajá. Luego ya yo tenía mi celular y me decía, oye, nos veíamos diario y me decía, oye, te voy a marcar a las 11. Podía estar en la llamada, en la junta de la familia, a la hora que fuera la más importante, yo a las 11 tenía que contestar.
1: O sea, ya y literal más que como tu pareja, como tu patrón, ¿no? O sea, de a ver, tómame la llamada sí o sí, me vale más que estés haciendo, ¿no?
2: Al grado que llegaba que me quedaba dormida en la línea.
1: Así. ¿Cómo? ¿Cómo que dormida?
2: O sea, me dormía, me decía, bueno, ya me voy a dormir, que descanses. Ah, sí, que descanses. Y se quedaba abierta la línea.
1: No manches, mi amor.
2: Neta, así.
1: O sea, pero
2: obviamente,
1: se quedaba abierta la línea.
2: Dices, no jodas, ¿no?
1: Digo, pero se quedaba abierta la línea con la intención de que él supiera que no te estaba entrando ninguna llamada aunque durmieras.
2: Exactamente.
1: No, Maca, y o sea, pero eso ya empieza a rayar en lo enfermo, ¿no? Yo creo que ahorita lo piensas ya reflexionando y dices, sí, oye, ¿cómo permití esta...? Ya,
2: no,
1: ya lejos de la manipulación,
2: no
1: si habla de un... ¿Cómo?
2: De eso no fue nada.
1: No
2: las
1: me
2: cosas
1: digas,
2: fueron
1: amor.
2: Subiendo de nivel. Y es que uno, la verdad, uno de mujer, no lo nota.
1: Sí.
2: Empezamos a trabajar juntos en una telefonía celular.
1: Sí, claro.
2: Y él estaba en una ¿conoces Plaza Satélite?
1: Sí, claro.
2: Una de esas tiendas, departamentales, la rosa y la que es amarilla con café.
1: Ah, sí, ¿no? claro.
2: Sí, vale. Entonces, yo estaba en la rosa, que era que tenía como más prestigio, y en la café. Pues al grado que él hizo para que nos pusieran en la misma tienda, lo logramos. ¿Qué pasa? Que el jefe de ese departamento era de telefonía, pues siempre era como muy halagador conmigo. Llegó al grado de que, obviamente, como ese tipo de tiendas departamentales, no me dejarás mentir, tienes que ir como de vestir, faldita, zapato bajito, medias, blusita, pues ir guapetona.
1: Claro.
2: ¿Qué pasó? La relación, yo traía, de cuenta, mis cosméticos, como cualquier otra mujer puede traer en su bolsa, mochila y todo. ¿Sabes qué? Llegó al grado que un día que veníamos en el carro, me dijo, a ver tu bolsa, venía manejando. Y entonces abre mi bolsa y me dice, ¿qué es esto? Yo a mis cosméticos. Y entonces venía mi polvo, mi rímel, mi brillo, delineador, mi polvito, maquillaje. Y me dijo, de todo esto, escoge dos. Y le dije, ¿por qué? Escoge dos. Y agarré, me acuerdo muchísimo que agarré el rímel y el polvo y lo demás lo aventó por la ventana.
1: No manches,
2: dijo,
1: mi amor.
2: Estos dos, así me dijo, estos dos son los únicos que tienes autorizados.
3: ¡Órale,
2: para
3: ¡Órale, qué fue!
1: Y esa fue la palabra que utilizó, los que tienes autorizados.
2: Autorizados para usar.
1: Oye, no, este brother ya se estaba volando la barda de loco, ¿no?
2: No, ya, espérame.
1: Entonces, a ver, amor, vamos a hacer algo. Nos vamos a ir a una segunda parte, un segundo bloque, porque esto se está poniendo tétrico, macabrónico, loco, psicópata y psycho. Va, órale. A ver, mientras tanto, ¿qué canción me vas a pedir en lo que va de esta historia migajera, manipuladora y narcisista de parte de este brother?
2: Ya sé cuál quiero.
1: ¿Cuál?
2: Ponme la de Hasta la miel amarga del Flaco.
1: Órale, va, me parece perfecto. Mientras tanto, ¿cómo se grita en el Estado de México, mi amor?
2: Aquí suena la Qué Buena.
1: ¡Qué

0: Las migajeras de la que buena en cadena. Esto es un corte y regresamos. Vamos a una pausa, pero venimos con segunda parte de esta historia que vaya que está impresionante. Soy el Yaco, arroba yo soy Yaco, el chapulín de...
1: ¡Qué

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1: Estamos de regreso en las migajeras de la Qué Buena. Vaya historias que nos comparte la banda, unas más intensas que otras, unas más locochonas que otras, unas más psicópatas que otras. Tenemos esta segunda parte de esta mujer, de esta Naye, que bueno, nos platica una de sus primeras historias de amor, de cuando era adolescente ella. Hoy ella está en la década de los 30, pero nos platica de esta historia de cuando era una chavita. Y bueno, pues también ella cuenta que como chavita, pues obviamente se enamoró cañón de su primer hombre, ¿no? Pero este hombre empezó primero muy controlador, pero ya después psicópata. O sea, ya después incluso hasta le autorizaba, él le autorizaba qué maquillaje usar. O sea, qué es lo que podía ponerse y qué no, qué ropa usar y qué no. Mi amor, ¿qué más estuviste aguantando en esta relación al ser una chavita tan enamorada en ese tiempo y tan ingenua?
2: Pues mira, ya al grado que me pedía que la ropa que usara tenía que usar una talla más.
3: ¿Qué?
2: En ese tiempo.
1: ¿Para que no se te notaran tus atributos?
2: Pues sí, la verdad es que pues sí, es la realidad.
1: ¿Qué dices? No, es que de Chiava estaba muy voluptuosa, muy
2: sí,
1: acá, ¿no?
2: Sí, la verdad es que sí.
1: Okay.
2: Entonces, ya posteriormente me decía, no, ese chavo, porque antes tenías el famosísimo el Messenger y el Hi-Fi y todo esto, me controlaba esa, ¿no? Este sí le puedes hablar, este no, este sí, este no, cosas así.
1: ¿Qué
2: sucede?
1: Loco.
2: Para no hacerte como tanto largo, terminamos un tiempo.
1: Okay. Termina
2: él conmigo, obviamente terminamos y nos dejamos un año, entre comillas. Ese día él empezó a pasarme aquí en mi casa, tu casa, a la nueva chava. Me la pasaba, entonces yo empecé a salir con otro chavo y a escondidas, o sea, yo sabía que también estuvo mal de mi parte, nos seguíamos viendo. Obviamente.
1: Ah, o sea, ya cada quien tenía su propia relación y ustedes seguían dándose calor.
2: Exactamente.
1: Hija,
2: obviamente.
1: Dios, es que también estabas ahí muy
2: cuenta,
1: muy clavada, ¿no? Estabas
2: sí,
1: muy encamada
2: estaba
1: ahí.
2: Súper clavada. Pero dices tú, solamente fui cavando un pozo. Regresa la relación y no te quiero contar. ¿Qué pasa? Regresa la relación y yo ya no podía salir con amigos. Mi mamá tenía un puesto de hamburguesas.
1: Uh-huh.
2: Yo no podía asomarme. O sea, él podía pasar a las, no sé, a las 11 de la noche y él no me podía ver en el puesto de hamburguesas porque era una pelea que tú no te imaginas.
1: ¿Cómo crees,
2: mi amor? Que fue subiendo los grados, al grado fue de que ya me jalaba el brazo, me decía, es que te dije, y en dos ocasiones me pegó. Me pegó lo que es pegar.
1: Mi amor, ¿te puedo preguntar algo? Para este momento, ¿tú ya le tenías miedo, mi amor? ¿Ya tenías miedo de él?
2: Ya es miedo, ya era miedo. O sea, ya era un temor así cañón. Porque yo decía, no se va a enojar, no, es que se va a enojar, yo salía de cuenta y le decía, voy a ir con mi mamá a la tienda de departamental o voy a ir a comprar mandado a la Azulita, ¿no?
1: Uh-huh.
2: Entonces yo voy a tal y me decía, ¿a qué hora te vas a ir? No, pues a la una, ¿a qué hora regresas? A las tres. Yo no sabía qué iba a hacer, pero a las 3:05 él ya me estaba marcando y yo ya tenía que estar aquí en la casa. Así,
1: oye,
2: a ese grado.
1: Mi amor, es que la verdad es que sí era un psicópata este brother, ¿no?
2: Sí.
1: Oye,
2: pero
1: tú me estás diciendo que esta relación llegó al grado de los golpes. O sea, sí, no solo te jaloneaba, no eran empujones, o sea, ya había golpes.
2: Sí. ¿Qué pasa después? Yo me embarazo. Uh-huh. Yo me embarazo.
1: Incluso después de que ya tenían la agresión física, o sea, ya cuando ya te golpeaba.
2: Sí, yo me embaracé.
1: A ver, mi amor, vamos a hacer algo. Esta historia va a dar para una tercera parte, la neta.
2: Sí.
1: Si tú me regalas este tercer bloque, te lo voy a agradecer porque esto se está poniendo muy, muy, muy fuerte. O sea, incluso después de la violencia física, tú te embarazaste de este canijo. Me queda claro que estabas súper cegada por él, ¿verdad? O sea, no veías más allá de él, ¿verdad?
2: No veía más allá de él, claro.
1: Oye, mi amor, ¿y ya para esto cuánto llevaban de relación? O sea, para cuando tú te embarazas de él.
2: Ya llevábamos 6 años.
1: Uf, mi amor, va, órale, hagamos un tercer bloque.
2: La tercera parte abarcan los otros 2 años, que es el clímax.
1: Órale, pues va, me late. Mientras tanto, ¿qué canción le vamos a poner a este hombre que me ha dejado sin palabras por lo psicópata que estaba contigo, mi amor? ¿Qué canción le ponemos?
2: Mira, ¿sabes qué canción quiero? La de Ojalá que te mueras de pesado.
1: Ah, Caray, va que va, mi amor, pues te la pongo. Aquí escuchamos y no juzgamos. Mientras tanto, ¿cómo se grita en el Estado de México?
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2: ¿Cómo están? Esta es la segunda, ahora sí, la segunda parte, el segundo momento de las migajeras de la que buena. Bienvenidas a todas las plazas de la que buena que se están conectando. Gracias a toda la banda que se está uniendo en todo el país. Este es el consultorio más grande de México y aquí escuchamos las historias de amor y desamor, las historias de la gente, para la gente, donde hemos rogado por amor o nos han rogado por amor. Así que momento de marcar 55-51-668-929. Es el número para todo el país. Márcame, espero tu llamada. Aquí suenan
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1: Estamos en las migajeras de La Qué Buena. Gracias por compartir sus historias, gracias por compartir sus vivencias. Yo siempre les digo que estas historias que ustedes comparten al aire en toda la República Mexicana no solo es compartir por compartir, al final no se dan cuenta cuánta gente estamos tirándole paro, ayudando, que está viviendo alguna situación parecida a la que ustedes están compartiendo y que gracias a sus historias y muchas de ellas de superación, de que han pasado estos grandes momentos y los han logrado sobrepasar, mucha gente a lo mejor se está decidiendo a dar el paso y a tener una vida mejor y dejar las migajas de amor que están recibiendo. Así que gracias por compartir. Vamos con esta tercera parte de esta mujer llamada Naye, que nos compartió esta historia de la adolescencia, que nos sigue compartiendo esta historia de su adolescencia con un hombre que fue primero muy controlador, después manipulador, después ya psicópata y después violento. Ya había golpes en la relación, ya había violencia física en la relación. Y después de 6 años, a pesar de todo esto que vivía Nayeli, se embarazó. Naye, regreso contigo, te embarazaste, claro. Aún así, se ve que era el amor de tu vida, que aparte le tenías miedo y cuéntame, ¿cómo funcionó toda esta relación? Porque no creo que con el embarazo le haya bajado este canijo, ¿o sí?
2: No, ¿qué sucede? Al mes yo estaba ya trabajando de mostradora. Y por X razón, yo, la verdad es que sí fue un accidente mío, me resbalé y tuve, mi bebé lo perdí. Sola en el hospital. La que estuvo conmigo en paz descanso fue mi suegra, que era su mamá de él. Mi suegra siempre me quiso mucho, entonces, pero nunca tuvo como el control sobre él. ¿Qué sucede? Después de la relación, él me empezó a culpar a mí, que por mi culpa habíamos perdido a la bebé. Obviamente él se empezó a alejar. Después de que se empezó a alejar, lo que yo cobraba, él se quedaba con el dinero. Me decía, cobraste 1,000, toma, nada más necesitas 500, yo te guardo los 500.
1: ¿Qué?
2: Y se quedaba, sí, o sea, de verdad, no manches. Se quedó con dinero. Él usaba mi tarjeta.
1: Él parecía usar. También hasta tu padrote, ¿no, mi amor? Te administraba la lana y ya de, a ver, aquí está tu regalía, aquí está tu comisión y yo me quedo lo otro, ¿no?
2: Sí. Exactamente.
1: Oye, pero dices que incluso en ese momento complicado donde perdiste al bebé, este güey ni siquiera estuvo ahí en el hospital.
2: Ah, no estuvo. Posteriormente de eso, una amiga, ya ella es más grande, se fue a vivir a otro estado, se acercó conmigo y me dijo, oye, Naye, la neta estás mal. O sea, me dijo, pasa esto, esto y esto. Dice, si tú sigues así, y entonces me contó la historia de su hermana. Su hermana terminó en la tumba, así tal cual en la tumba, por celos. Me dijo, si tú no quieres eso, entonces me llevó con una psicóloga y es donde con la psicóloga entendí que estaba yo mal. Y me dijo que la ausencia era por parte de que mi papá se iba a Estados Unidos, entonces yo estaba buscando como una figura masculina.
1: Claro.
2: Era como
1: un patrón.
2: O sea,
1: eso te ayudó como a entender también por qué habías permitido tantas cosas, ¿verdad?
2: Exactamente, sí, porque yo buscaba como
1: ahora,
2: una parte masculina. ¿Qué sucede?
1: Una
2: pasa
1: vez que
2: de
1: reaccionas...
2: Eso,
1: ajá.
2: Pasa eso... Él obviamente empieza a salir, la relación termina, digámoslo así. Obviamente yo le lloré 2 años, obviamente me dolió. Pero claro. Espérate, ¿qué sucede? Que con la chava que él me puso el cuerno porque me engañó, él se casó por la iglesia, se casó por el civil, tuvo un hijo. Órale. Y él vive a 2 cuadras de mi casa.
1: ¿De tu actual casa o en ese momento?
2: No, él vive actualmente a 2 cuadras de mi casa.
1: No manches, mi amor,
2: pasan
1: no te pases
2: años,
1: de lanza.
2: Espera, pasan los años, obviamente tú sabes que yo tengo una hija. Posteriormente, ¿qué sucede? Me escribe por redes sociales, ¿cómo estás? Y no sé qué, porque mi familia lo amenazó, que no lo quería volver a ver en mi casa ni cerca. Mis papás terminaron hablando con sus papás, se enteraron fotos, golpes, todo, pues obviamente, ¿no? Mi papá quería comérselo de un solo bocado. En ese momento que todavía teníamos con vida que a mi papá. Obviamente sus papás no se quisieron, lo alejaron de mí, nos alejamos, obviamente. Pasan los años, se casa y actualmente él tiene un hijo. Pero él actualmente por redes sociales me dijo que tiene otra hija fuera de la relación, o sea, fuera de su matrimonio. Y cuando actualmente, y no te estoy diciendo actualmente porque eso tiene menos de un año, me dijo que le gustaría verme, le dije que no. Que yo ya no tenía nada que hacer. Actualmente me los encuentro a él y a su actual esposa, y la actual esposa la ves y está en fachas, no se peina, no se maquilla, o sea, tapada de pies a cabeza, Y la chava me ve como si se hubiera quedado con el quinto premio del universo.
1: Oye, pero...
2: Hasta el día de hoy, estás hablando de que... Obviamente no nos hablamos. No nos hablamos.
1: Pero estás hablando de que ya pasaron 20 años, mi amor, de cuando tú empezaste esta experiencia y el güey no ha cambiado para nada. O sea, sigue igual de loquillo, ¿no?
2: No, sigue igual. Sigue igual.
1: Oye, sigue ¿y te tira igual, la onda todavía o ya no? Porque puede ser hasta tan cínico que te siga tirando la onda, ¿no?
2: No, nada más han sido 2 que 3 veces mensajes de, oye, pues va a haber para recordar viejos tiempos. Y yo, no, ni loca, papito. Jamás no, en la claro. vida.
1: No, mi amor, ahora sí que huye de ahí, cuéntaselo a quien más confianza le tengas, la neta. No, y ahí no te metas, ¿no? Ni de broma, ni por error, ni por caliente, ni por nada.
2: No por nada. Terminé con psicólogo, terminé hablando con un sacerdote, terminé hablando en un grupo de apoyo para mujeres, y eso fue lo que me ayudó a salir adelante y entender que la persona que me quiera y me valore me va a aceptar y me va a querer como soy yo, arreglada, no arreglada, con tacones, botas, tenis, lo que tú quieras, y entendí que mi amor propio vale y pesa. Por eso es que ahora a mi hija yo le enseño que nadie debe de permitir mandar sobre su vida. Es algo fundamental que yo actualmente le estoy enseñando a mi hija.
1: Con eso me quedo, mi amor, con eso cierro esta historia migajera. Creo que al final de eso se trata todo esto, que ese aprendizaje que tú has tenido, a lo mejor a la mala, de una forma muy dura, hoy te permita darle una mejor visión a tu hija y que ella no repita patrones y no repita esas mismas historias, para que crezca más sana emocionalmente y encuentre un hombre que realmente la trate bonito, ¿no? Mi amor, muchas gracias por compartir esta historia migajera. Te mando un besote enorme. ¿Con qué cerramos? ¿Con qué canción nos vamos?
2: ¿Sabes qué canción quiero? La de Me Sobrabas Tú, de Los Recoditos.
1: Va, me parece perfecto, mi amor. Te la pongo con mucho gusto. ¿Cómo se grita en el Estado de México?
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0: El consultorio está abierto para ti. Márcanos 55 51 66 8929. Este es el momento de solamente hacer una pausa y regreso. Soy el Yaco, arroba, yo soy Yaco, todo con Y. Muchachos y muchachas, espero sus llamadas. Bienvenidos y bienvenidas. Aquí suena.
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1: ¿Cómo están, banda? ¿Cómo están, familia? Pues estamos aquí en el consultorio más grande de México. Estas son las migajeras de La Qué Buena. Soy el Yaco, soy el Chapulín de La Qué Buena. Gracias por estar compartiendo sus historias. Gracias por la confianza, neta. Muchísimas gracias. Vamos a ver quién está en la línea telefónica al 55-5166-8929. Tú también puedes participar y marcar o dejarme en el WhatsApp tu número y te contactamos. Hola, buenas noches.
2: Hola, buenas noches. Me llamo Nayes.
1: ¿Qué onda, Naye? Bienvenida al consultorio más grande de México, Naye hermosa. ¿Qué edad tienes, mi amor, y de dónde eres?
2: Tengo 25 años, soy de la alcaldía Coyoacán.
1: Bueno, pues bienvenida, Naye hermosa, de 25 años, de la alcaldía Coyoacán. Te mando un abrazo enorme, mi Naye. Te voy a ceder el micrófono. Así que adelante, guapísima, con tu historia migajera.
2: Mi historia migajera es que yo tengo un novio llamado Yael. Y siempre hablábamos bonito y todo lindo, hasta que un día se volvió muy cortante. Y me un día una chica, que según era su novia, me mandó un mensaje y me dijo que era su novia. Y yo le dejé de hablar. Y o sea, me insistió mucho que anduviéramos, que fuéramos novios, hasta que por un momento nada más me dejaba en visto. No me contestaba. Siempre era muy cortante conmigo en las llamadas, en los mensajes, o sea, todo era muy cortante, ¿ok?
1: Ok, a ver, pero déjame ir entendiendo un poco lo que me estás compartiendo. ¿Este Yael aún es tu novio?
2: No, ya no.
1: Ok, perfecto. ¿Cuánto tiempo duraron, mi amor? ¿Cuánto tiempo anduvieron?
2: 3 meses.
1: 3 mesecitos, ok, de esos 3 meses tú dices que primero él estaba muy insistente en el duro y dale que fueran novios, ¿no?
2: Sí.
1: Y ya cuando aceptaste tú, ¿a cuánto tiempo de que ya eran novios este canijo empezó de cortante?
2: Como a los 2 meses.
1: Ok, o sea, súper rápido, ¿no? O sea, súper raro este canijo.
2: Sí, porque todo fue, o sea, fue muy rápido, fue cortante, ya no me contestaba, no veía mis mensajes, o sea, todo era súper cortante.
1: Oye, y te pregunto algo, esta mujer en cuestión, ¿cuándo apareció en tu vida? O sea, ¿cuándo se hizo presente con sus mensajitos?
2: Como en hace un mes.
1: O sea, al mes de relación, ella ya estaba ahí tirándote mensajes.
2: Sí.
1: Es que hago todas estas preguntas para ir desmenuzando un poquito la situación, porque entonces parecería que Yael ya traería algo arrastrando con ella, ¿no? O sea, como que fue muy rápido el que se hiciera presente esta chica que en ese momento pues era como la amante, ¿no?
2: Sí.
1: Y luego, mi amor, se puso cortante. ¿Y qué sucedió? O sea, finalmente, ¿qué pasó?
2: Pues digamos que ya no me contestaba ningún mensaje, ninguna llamada. Y siempre le mandaba mensaje y me dejaba en visto. Ajá. O sea, era como de nada más te veo, pero no te escribo.
1: Ah, caray. O sea, ¿sí te seguía viendo en persona?
2: Sí.
1: Qué raro, mi amor, ¿no? O sea, entonces pareciera como que ya tenía una vida en forma con la otra chava, ¿no? Porque si no recibía mensajes y no te los contestaba, es como si estuviera ocupado con alguien más. ¿Estás de acuerdo?
2: Sí.
1: ¿Y si fue cierto eso? ¿O qué descubriste? ¿En qué cachaste al buen Yael?
2: Pues digamos que yo, en base a un mensaje, si como una vez... No sé si has oído que hay aplicaciones donde cachas los mensajes de tu pareja...
1: Ah, caray, a ver, no, platícame de esas aplicaciones. A ver, cuéntame un poco más de esas aplicaciones. ¿Cómo funcionan?
2: Tú pones un número y te salen todos sus mensajes.
1: No, es cierto.
2: Sí, te lo juro.
1: ¿Pero no ocupas así como alguna clave o algo así? O sea, ¿no ocupas nada?
2: O sea, no es ningún... O sea, no ocupas clave, o sea, nada más la descargas, pones un número y te salen todos los mensajes.
1: A la madre, o sea, estoy ahorita con el ojo cuadrado de esto. No sabía que existía eso y que era tan fácil entrar al WhatsApp de alguien más, mi amor. No manches, qué locura. Entonces tú descargaste esta aplicación.
2: Sí, y de ahí fue que me salió, o sea, los mensajes que tenía con esta chica.
1: ¿Te cae?
2: Te lo juro.
1: No manches, Naye.
2: Sí.
1: Oye, estoy impactado con lo que me acabas de compartir porque... Porque, oye, ya este tema de la tecnología, yo entiendo, digo, el Yael también dio muchos motivos para que tú estuvieras ahí checando cosas, pero la neta es que el que existan estas aplicaciones está muy rudo, ¿no? Está muy intenso.
2: Sí, de hecho ya es como muy moderno esa aplicación, porque, o sea, en todos los teléfonos buscas rastrear el WhatsApp de mi pareja y te sale.
1: Está muy rudo el asunto, ¿no, mi amor?
2: Sí.
1: Oye, ¿y entonces descubriste los mensajes con esta aplicación que descargaste y enfrentaste a Yael?
2: Sí, de hecho sí lo enfrenté y le dije que qué pasaba, que cómo estaba eso, y o sea, él me lo negó todo. Uh-huh. Pero luego la chica siguió insiste mandándome mensajes.
1: Claro. ¿Y finalmente en qué terminó todo?
2: ¿Perdón?
1: ¿En qué terminó todo, mi amor? O sea, ¿en qué terminó? O sea, él se quedó con la otra chava, tú sí. Lo cortaste a él te cortó a ti, o sea, ¿cómo terminó
2: digamos
1: toda esta situación?
2: Digamos que yo lo corté porque, como te digo, yo me di cuenta de todo.
1: Claro, sí, no manches.
2: Y esa lo bloqueé en redes, en todas las redes que lo tenía lo bloqueé.
1: Oye, ¿y de pura casualidad ahorita el perro infeliz no te está busque y busque ya arrepentido?
2: No, de hecho ya no, porque te digo, lo bloqueé de WhatsApp, de Facebook, de Instagram, de TikTok, de todo.
1: Pues la verdad mejor, mi amor. O sea, la neta es que, mira, te voy a decir algo. Es mejor que te hayas dado cuenta ahorita que llevaban 2 meses, mi amor, porque no duele tanto, a que la neta, o sea, pasen 5 años y sea bien doloroso, ¿no? Porque hay gente que dice, bueno, te la paso, ahorita llevamos unos meses, órale, va. Y no te das sí. cuenta que con lo que tú estás permitiendo, les estás enseñando a las personas cómo tratarte. Entonces, yo soy de esas personas que si desde un inicio hay una falta de respeto, vámonos, llégale. Porque, sí. porque si uno permite esas cosas, en lugar de sanarse, van creciendo los dolores, ¿eh? No sé si estés de acuerdo conmigo.
2: Sí, de hecho, porque digamos que ahorita como que cuando anduve con él hasta ahorita ya como que me siento más relajada. Ya no estoy con el pendiente de que tengo que mandarle mensaje, o que le tengo que escribir, o que le tengo que llamar.
1: Qué bueno, mi amor. Qué bueno que ya también está, se te reguló el sistema nervioso, que eso es importantísimo, porque vivir en el estrés con una pareja está de la fregada. Mi amor, sí. muchas gracias por compartir esta historia migajera. ¿Qué canción le vamos a poner a todo esto que nos acabas de compartir, tan de aplicaciones tecnológicas que te cachan los WhatsApps, no manches?
2: Sí, la de No me pidas perdón de banda MS.
1: Oye, fíjate, ahorita estoy viendo aquí a mi productor y a toda la gente de la cabina. No, ya los pusiste a sudar, ¿eh? Nada más okay. Están pensando que su esposa no vaya a descargar esas aplicaciones para encontrarle los mensajes del WhatsApp. No manches, hija.
2: Sí,
1: ay,
2: ¿verdad?
1: Dios mío. No, hay que portarse bien, hay que portarse bien. Mientras tanto, ¿cómo se grita? ¿Cómo se grita en CDMX, mi amor?
2: Aquí suena la qué buena.

0: Las migajeras de la que buena en cadena. Ya nos vamos, muchísimas gracias. Ha sido un placer como siempre estar con ustedes en las famosas migajeras de la que buena. Soy el Yaco, soy el Chapulín, gracias por estar con nosotros, gracias por compartir sus historias. De verdad, de corazón, acá los estoy esperando cada noche de 8 a 10 de la noche. Con permiso, gracias, bye bye, aquí suena.
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0: Vámonos a la pausa, Guadalajara. Muy buenas noches, lunes 4 de mayo. El día de ayer fue el día más bonito del año, el día de mi cumpleaños. Mis 20, 25, 18, ¿cuántos cumplí? 97.1, buenas noches, ya volvemos.
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2: Arrancamos en vivo, Guadalajara. Soy Rafa Valles, el Rafa Maus. Excelente noche. Arrancando la semana con toda la actitud. Aquí suena
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0: Buenas noches, señoras y señores. Lunes 4 de mayo del 2026, en vivo, bendito Dios, con toda la actitud. Ya hoy, con 38 años de edad, me siento bien rucailo, pero muy feliz de estar con usted. Mira, ¿sabes qué es lo padre de cuando te juntas con gente mayor? Cuando le dices tu edad, dices, ay, está súper chavito. Pero ya cuando vas así a un antro y te dicen, señor, ¿usted no toma? Y yo, o los niños de ahí de donde vivo, señor, buenas noches. Y yo, sí, estoy más cerca de la edad de tu edad que la de tus papás. Podría jugar con ustedes, pero vengo cansado del trabajo, niños. Buenas noches, Guadalajara. 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Así es que quédense con nosotros, que pasen muy buenas noches. Gracias, Guadalajara, a todos por sus mensajes, sus regalitos, sus abrazos. Que Dios me los bendiga siempre. Soy muy afortunado de estar con ustedes. Que me permitan gritar, ¡aquí suena! 97.1, buenas noches.
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0: ¡Épale! Buenas noches. ¿Cómo están, Guadalajara? Gracias. El 97.1 en Vivito y Coleando, servidor el Pantera Roush. De aquí hasta que el cuerpo aguante, no a las 12. A las 12 ya no da para más, dicen por ahí. Oye, le mando un saludo cordialísimo a mi comadre Ceci Nuño, que ya supe que anda por aquí en Guadalajara. Muchas felicidades, doña Ceci. Comadre, a Mejado el Rich, al Vladimir, por supuesto, a todo San Pedrito, que está presente a través del 97.1. Muchísimas gracias por la compañía. Aquí estamos en Vivito y Coleando. Y les recuerdo que hay mucha promoción. Hay que estar atentos aquí en el 97.1. Muy abusados, porque ya viene el día de la jefa, el día de la mami. 11:20, 11:20.
1: La temperatura.
0: 22 grados, buenas noches.
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0: nos despedimos. Muchas gracias, los dejo. Ciudad de México se aproxima. Hasta aquí el Pantera, buenas noches. Son 16 minutos a las 12.
1: La temperatura
0: 22 grados, bastante calor en la ciudad, venga.
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4: ¿Alguna vez te has detenido a pensar que no solo el calzado importa, sino también las calcetas que usas? Elegir bien no es un detalle menor. Conocer sus características puede marcar la diferencia para tomar una mejor decisión de compra.
3: Además, ¿quieres saber qué hacer si cancelaste un servicio y te siguen cobrando? Quédate en la Revista del Consumidor Radio.
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3: Caminar, correr o realizar actividad física durante largos periodos puede poner a prueba algo que muchas veces pasamos por alto: las calcetas. Y es que su elección no es un detalle menor. Funcionan como una barrera inteligente entre la piel y el calzado, ya que ayudan a reducir la fricción y a distribuir mejor la presión de zonas clave.
4: Sus materiales y estructura están diseñados para favorecer la transpirabilidad, el ajuste anatómico, la resistencia y la estabilidad, lo que brinda seguridad y una mayor sensación de control durante el movimiento.
3: Se clasifican principalmente por su largo, invisibles, tobilleras, media caña o altas, y por su funcionalidad técnica, como compresión, acolchado para alto impacto o materiales sintéticos que favorecen el control de la humedad. Para el día a día o entrenamientos ligeros, los tines invisibles o al tobillo son una buena opción, ya que son frescos y protegen el talón sin afectar la estética. Si realizas actividades de mayor exigencia, como el senderismo, las calcetas de cuarto de caña ofrecen protección adicional contra rozaduras. Y para deportes de alto impacto o de conjunto, como el básquetbol o el fútbol, las calcetas largas o de media caña brindan mayor estabilidad, soporte muscular y protección.
4: Por eso elegir las calcetas adecuadas hace la diferencia. Para saber cuáles cumplen mejor con lo que prometen, el Laboratorio Nacional de Protección al Consumidor analizó 56 modelos de calcetas deportivas, 34 tines, 10 cortas y 12 largas. Se realizaron pruebas para verificar que la información comercial cumpliera con la normatividad vigente, que la composición coincidiera con lo declarado en el etiquetado, que no presentaran defectos, así como su resistencia al desgaste, peso, elasticidad, dimensiones, variación tras el lavado, suavidad y resistencia al reventamiento.
3: ¿Cuáles fueron los resultados? En el caso de las calcetas tipo teen, las marcas UFC, Wilson, Extreme Force, Under Armour, Adidas y Nike incumplen la norma al no presentar su información comercial completa. Los modelos que calificaron con excelencia al promediar todas las pruebas fueron Champion, Sporting, Under Armour y Yorkshire Polo Club.
4: En las calcetas tipo cortas, las marcas que no cumplen con la declaración de fibras que indican en su etiqueta son Nike, Puma y Simple Fashion. Los modelos mejor evaluados al promediar todas las pruebas son Shaq, Simply Basic y Wilson.
3: Y en el caso de las calcetas tipo largas, Cat, Everlast y Wilson no son veraces con la composición de fibras. Las que calificaron como excelentes fueron Champion, Hanes y Tessa. Elegir calcetas adecuadas para tu actividad ayuda a cuidar tus pies y mejorar tu desempeño.
4: Por eso te recomendamos adquirirlas en establecimientos formales que garanticen condiciones de higiene, Verificar la talla, ya que en algunos casos no hay cambios. Elegir el material según la actividad y el clima. Seguir las instrucciones de lavado. Lavarlas por separado para evitar que la fricción con otras prendas pueda acelerar el desgaste. Y reemplazarlas cuando presenten deterioro para evitar molestias.
3: No olvides que una vez que tus calcetas hayan llegado al final de su vida útil, debes desecharlas de forma responsable conforme a las disposiciones ambientales de tu localidad.
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4: Imagina que te despediste de ese servicio que ya no usabas. Telefonía, televisión o internet. Solicitaste la cancelación y de inmediato los cargos dejaron de aparecer. Así, sin complicaciones. Es común que aún después de cancelar, algunos proveedores continúen haciendo cobros de forma injustificada.
3: Para empezar, ¿sabes cuáles son las principales causas de los cobros persistentes? Pueden ser no concluir correctamente el proceso de cancelación, no contar con un folio o constancia de cancelación, desconocimiento de cláusulas sobre plazos mínimos o penalizaciones al cancelar, errores administrativos del proveedor.
4: Además, cuando un proveedor no puede demostrar lo que anuncia, no es un simple error de comunicación, es publicidad engañosa. Esto genera expectativas irreales sobre los beneficios del producto y vulnera tu derecho a recibir información veraz. No tienes por qué quedarte de brazos cruzados. Si identificas un anuncio con publicidad engañosa, tu denuncia se convierte en una herramienta clave, porque además de expresar la inconformidad, proteges el interés colectivo.
3: Denunciar es la opción para que nadie más sea engañado. Pensemos en un caso hipotético. En enero del 2025, Adriana contrató a Pink Gimnasio con pago domiciliado, pero en julio solicitó la cancelación por cambio de domicilio y el proveedor confirmó el trámite e incluso le proporcionó su folio. En agosto y septiembre se realizaron cargos adicionales injustificados. Sin embargo, la empresa se negó al reembolso, argumentando que se trataba de un error administrativo y le solicitó esperar 3 meses más. Adriana acudió a la Profeco y entregó una copia de su identificación oficial, el contrato, su folio de cancelación, los comprobantes de pago de las mensualidades del gimnasio, así como el estado de cuenta donde se reflejan los cargos posteriores a la cancelación.
4: Se determinó que la cancelación incumplió la Ley Federal de Protección al Consumidor y los cargos fueron indebidos. Como resultado, el proveedor suspendió de manera definitiva cualquier cargo relacionado, reintegró la totalidad de los montos cobrados y otorgó una bonificación adicional del 20%. Al final, Adriana quedó satisfecha con el apoyo que le proporcionó la Profeco, ya que obtuvo una buena resolución a su situación y sabe que sus derechos como persona consumidora serán protegidos.
3: Presta atención. Si ofreces un bien o un servicio, recuerda que las personas consumidoras tienen derecho a solicitar un contrato. Este debe incluir una cláusula de cancelación y es tu responsabilidad respetar cualquier solicitud en los términos y plazos que hayan sido acordados.
4: Además, si te cobran, aunque sea un solo peso de forma injustificada, no solo tienes derecho a recuperarlo. La ley también establece que puedes recibir una compensación adicional conforme a lo dispuesto.
3: Para evitar y/o suspender los cargos indebidos, debes de revisar tu contrato para identificar el proceso de cancelación, los plazos y las condiciones. Solicitar la cancelación al proveedor por distintos medios. Teléfono, sucursal, correo electrónico o aplicación. Y no lo olvides, el proveedor debe darte un número de folio o un comprobante que respalde tu solicitud.
4: Pedir al proveedor la devolución de los montos cobrados indebidamente y la suspensión inmediata de los cargos. Conservar la evidencia de tu solicitud de cancelación, como el folio proporcionado por el proveedor, correos electrónicos o capturas de pantalla. Por último, contactar al proveedor y exigir la suspensión inmediata de los cargos.
3: Si el proveedor se niega a cancelar el servicio, te pone condiciones, mantiene los cargos o no te devuelve tu dinero, acércate a la Profeco. Aquí puedes recibir apoyo, orientación, asesoría y también presentar tu queja.
4: Puedes escribir a los correos denunciasprofeco@profeco.gob.mx, denunciapublicitaria@profeco.gob.mx o también al correo asesoría@profeco.gob.mx. no te falta respaldo. La Profeco te defiende.
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3: Es la una en punto.

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1: La 1:38.
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1: La 1:52.
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6: Son las dos.
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0: Son las 3.

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2: Las 3:32.

0: 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Son las 3:40.
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2: Las 4:23.

0: muchas gracias.
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3: ¿Qué tal, amigos? ¿Cómo están? Les saluda Juan Carlos Chiñas, el Zorro Fresa. Y ahora les voy a presentar Las Qué Buenísimas de esta semana. Lugar número 5. He seguido tus pasos, baby. Grupo G.

0: Estas fueron las que buenísimas de esta semana, los 5 primeros lugares. Yo soy Juan Carlos Chiñas, el Zorro Fresa. 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
3: Son las 5.
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1: Son las 5:14.
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1: 521.
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1: Son las 5:33.
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0: 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Dale pa' arriba tus mañanas con Magua, la hormiga, el gallo, el cocodrilo y el mamut. ¡Comenzamos! 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
2: Muy buenos días, señoras y señores. Arrancamos, les damos la más cordial de las bienvenidas prácticamente en este martesito 5 de mayo. Estamos a 5 días del Día de la Madre. Hay que festejar a mamá, hay que quererla, amarla y respetarla. Pero bueno, en lo que comenzamos, déjeme le presento a todos y cada uno de los integrantes de este bonito programa, Dende Tacubayita la Bella. Limpio, carismático, talentoso, guapo, innovador y ahora ya con un proyecto de cumbia a relación.

0: relucir, a relucir, a prepararse. Prácticamente su propio jefe, como los taxistas. Él decide cuándo saca música y cuándo no. Él
1: qué
0: decide.
1: Bonito.
0: Sí. Él decide prácticamente cómo está la onda. Señoras, señores, él es Alejandro, él es Guzmán, él es Cortés. Aquí está el cocodrilo.
2: ¡Wow! ¡Qué tranza la banda! Muchísimas gracias. Emocionados y muy contentos de arrancar este día una vez más. Este show que va para arriba. 55-51-668-929, número nacional. Nacional, desde cualquier parte de la República. Márcanos 5551-668-929. Buenos días y bienvenidos.
0: Desde Guadalajarita, ¿verdad? ¿Ya está ahí, Mamuchín?
1: Efectivamente.
0: Desde Guadalajarita, la bella, se le mira en todos los eventos, se le mira en el toro mecánico de la fiesta del Rafa, se le mira enfiestado, se le mira contento, se le mira feliz, radiante, y sobre todo con muchas personas que hoy que se enteraron que pues, mi carnal está disponible, la verdad es que las trae formadas.
2: ¡Qué miedo!
0: Honestamente, lo ubican en todos los lugares de comida de Guadalajara, llega Adrián, llega Padilla, llega García, con ustedes, el Mamut Padilla.
3: Muchas gracias, mi querido gallito, mi querido cocodrilo. Hoy estamos conmemorando un aniversario más de la Batalla de Puebla de 1862, el Día Mundial de la Higiene de Manos. Hoy es Día de lavarse las manitas.
2: ¿Cuándo es la Batalla de Puebla?
3: El día de hoy.
0: Bueno, fue el día
2: hoy
0: de
2: hoy. Va a haber batalla en Puebla.
3: No, se conmemora un aniversario más de la Batalla de Puebla de 1862. También estamos en el Día Mundial del Asma, para todos los enfermos de asma. Como el que decía, cuando te veo, no puedo respirar, es que me asmas. Y para todos los que están celebrando también alguna fecha en especial, hoy 5 de mayo, les mandamos un abrazo con todo el amor y con todo el pundonor de la qué buena.
0: Qué bonito. Preséntame como yo me merezco.
3: Señoras y señores, desde la Agrícola Oriental, para todo el mundo, llega talentoso, carismático, con una sonrisa de 180 grados y unos dientes color madre perla que opacan a todo el que se para frente a él. Ahí está Luis Martínez, el gallito.
0: ¡Qué bonito! Vamos llegando, señoras y señores, de una vez dedicadas. 5551-668-929, el número telefónico para que te reportes. Y recordándote que todos los días tenemos un tanque lleno de gasolina, así que regístrate. Tres canciones favoritas, nombre completo y la foto de tu auto estéreo al mismo número que te acabo de dar. 5551-668-929. Eso lo vas a mandar por vía WhatsApp. Si quieres dedicada, nos llamas. Señoras, señores, aquí
3: comenzamos.
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0: Vámonos con la primera dedicada. Mira, ya está por acá Gaby. Gaby, buenos días.
5: Buenos días.
0: Hola, mi Gaby, bienvenida a la qué buena, mi amor. Oye, ¿para quién va a ser la dedicada?
5: Para Hortensia.
0: Va. Vamos a ver si ya está por acá Hortensia. ¿Celebramos algo con Horte?
5: Sí, el domingo fue su cumple, pero ayer me entró mi llamada.
0: Ah, pasa nada. Hortensia, buenos días.
6: Buenos días.
0: Hola, Hortensia, te estamos hablando de la qué buena del show que te da.
3: ¡Arriba!
0: Hortensia, que el domingo fue tu cumple.
6: Fue el sábado.
0: Ok, que el sábado fue tu cumple.
6: Es cierto, fue el sábado.
0: Bueno, sí, pues gracias. Entonces muchísimas, pero bien artisísimas.
3: ¡Felicidades!
0: ¡Vaya!
3: ¡De Sombrero Barrio, Tacubaya!
0: ¡Ay, ay, ay! ¡Hoy por hacer
3: el día de Hortensia!
0: ¡La venimos a cantar! ¡Échele, mi Freud!
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0: Carranchan,
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0: ¿Para qué?
7: Que solo espera que se muera la abuela para reclamar la herencia.
3: ¡Es otro caso distinto!
2: Ah, perdón, me quedé con la onda de que... Perdón, disculpita.
3: Hortensia no es así.
0: Hortensia, perdón. Escucha con atención. Aquí está Gabriela y está dedicada.
8: Es para ti.
2: ¡Adelante!
0: Para ti.
5: Yeah. Amiga. Hola, Gaby, buenos días. Ah, pues solo quiero desearte feliz cumpleaños, a ver que sepas que te queremos mucho mi mami y yo, que cumplas muchos años de vida, que Dios te cuide siempre y donde quiera que vayas, ya sabes que puedes contar con nosotros para lo que sea, y que te queremos mucho, feliz cumple y que te la hayas pasado muy bien.
6: Gracias, Gaby.
5: Gracias.

0: Gracias, gracias, Gaby.
1: Estoy corriendo para el trabajo.
2: Se entiende, amor, se entiende.
1: Sí, pues qué bonito que tengan esos bonitos detalles conmigo. Lo agradezco mucho. Que Dios te bendiga.
0: Mi amor, te mandamos un beso, preciosa. Y hay una gracias. Canción que te quieren dedicar. ¿Cuál va a ser?
3: Oye, pero ¿le puedes decir el poema que te mandé a las 2 de la mañana?
4: ¿A quién se lo mandaste? ¿Al mamucho, al gallo, al coco o a la hormiga?
2: ¿A quién, amor?
3: Al mamucho.
4: Órale. Va, preséntalo, gallufis.
0: Señoras y señores, niños y niñas, abuelitos y abuelitas, con ustedes el Guanaturgo de Guanatos con este poema titulado... Aunque no me acuerde cuándo fue tu cumpleaños, yo te amo. Adelante.
5: Aunque no me acuerde cuándo fue tu cumpleaños, yo te amo. Y es que no te puedo olvidar, Hortensia de mi alma, en ningún lugar. Cuando despierto, estás en mi mente. Cuando me voy a dormir, te encuentras presente. Me llamo Gabriela y nunca me olvidaré de ti, porque soy feliz desde el día en que te conocí. Gracias, Hortensia, por tu sol radiante, porque más que ser mi amiga, eres más grande.
0: ¡Guau, maestro Padilla!
4: ¡Qué bárbaro! Me hizo recordar a un tal señor Neruda que no me acuerdo a qué se dedicaba.
0: Pues aquí está tu canción, mi amor, es de Río Roma, se llama Cuenta Conmigo. Y antes, una última pregunta.
4: ¡Ustedes!
2: ¡Y nosotros vamos!
3: ¡Para arriba!
2: ¡Yupi! ¡Muy bien, amor! ¡Yupi, yupi!
3: ¡Chaca! ¡Gracias!
2: ¡De nada! ¡Con gusto!
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1: Tu mejor amigo, tu pañuelo de lágrimas. Hola, buenos días. ¿Con quién tengo el gusto? Buscando cliente esta mañana. Oye, recuerda que si quieres dedicada, marca 55-516-68929. Mérida, Ensenada, Cancún, Puebla, Guadalajara,
2: San Luis
1: Potosí, Guerrero, a toda la gente de Acapulco, donde se encuentren, que se escuche esta señal, hagan sus dedicadas 55-516-68929. Ando buscando a Ciro, buenos días.
3: ¿Qué tal? Buenos días.
1: Hola, mi Ciro, ¿cómo estás?
3: Bien, bien, aquí trabajando un rato.
1: Carnal, no me imagino cómo fue tu infancia. Te mando un abrazo, lo siento mucho, papi. Me imagino que tus papás siempre consideraron que eras un Ciro a la izquierda.
2: ¡Ah! ¡Qué bárbaro!
1: ¿Cómo estás, mi Ciro?
2: ¡Hombre! ¡Erika!
1: ¿Estás chambeando o qué?
3: Sí, ando chambeando un rato.
1: ¿A qué te dedicas, mi Ciro?
3: Soy ingeniero terrestre.
1: No me digas. ¡Órale! ¿Eres de los del sindicato único de la transportación terrestre en México con coche de placas particulares?
3: No, con coche de placas de servicio público.
1: Eso es todo, ya quedan poquitos ya.
3: Sí.
1: Y ya están bien baratas las placas, hasta da tristeza. Sí. Pero pues bueno. Oye, la dedicada es para María, tu esposa, ¿verdad?
3: Sí, es mi esposa, sí.
1: Claro. ¿Y eso por qué, papi?
3: Nada más para decirle que la amo y la quiero mucho.
1: Eso es todo, un hombre enamorado siempre valdrá la pena, muñeco. Déjame buscártela entonces. María, buenos días, ¿estás por aquí?
4: Sí, aquí estoy.
1: Hola María, ¿cómo estás? Hablamos de la Qué Buena, de show que va
2: ¡arriba!
1: María, déjame presentarte a todos y cada uno de los que conformamos este team. Primeramente te presento a Luis Martínez el Gallo.
5: ¡Hola, mamá!
1: Un poquito más allá está Magua la Hormiga.
6: ¡Hola, mi amor!
1: Un poquitito más allá, como a 600 kilómetros, está el Mamucho Padilla.
7: ¡Hola, mi amor!
1: Y de este lado estoy yo, soy Alejandro Guzmán, me dicen el cocodrilo. ¿Cómo estás, Mari?
4: Bien, bien, gracias.
1: ¿A qué te dedicas, Mari, en este momento? ¿Qué estás haciendo?
4: Al hogar.

0: ¿Pero estás descansando ahorita todavía o qué? ¿En qué andas? ¿En este instante te agarramos haciendo qué?
1: Durmiendo.
0: Oh, chiquita bonita. Pues mi amor, abre un poquito los oídos, abre un poquito más los ojos, prepara tu corazón, porque hay un hombre muy romántico que ya anda chambeando desde muy temprano y que obviamente colabora contigo en el hogar, tú manteniéndolo bello, limpio, sano y saludable, él proveyendo, trabajando, echándole ganitas para que todo fluya bonito y juntos ustedes en equipo haciendo algo padre. Así que por favor prepárate porque aquí está Ciro y está dedicada.
2: Es para ti. Ti.
0: Para ti, para ti. Adelante, Zairo.
3: Hola, mi amor, Zairo. ¿Qué haces?
0: Zairo.
1: Nada, sí.
3: Bueno, ¿sí me escuchas?
4: Sí, sí, Ciro, sí se oye.
3: Ah, solo quiero decirte que te amo y te quiero mucho. Oh, yes, y Ciro. Quiero que sepas que siempre vas a contar conmigo y pues gracias por estar conmigo y que eres el amor de mi vida y te amo y te quiero mucho. Y no sé qué más decir.
4: Ciro, no, hijo de Darío.
1: También te quiero mucho, te amo mucho y gracias. Tenemos 18 años y...
0: ¿A poco? Se oyen más grandes, ¿eh?
5: 18 años de purititito amor.
0: Ah, 18 años juntos. ¿Cuántos años tienes tú, Ciro?
3: Yo tengo 41.
0: ¿Y tú, Mari?
1: Yo 54.
0: ¿En serio?
5: ¡Órale, Mari!
0: ¡Ay, no! Mari sí sabe qué agarrar.
1: Me la agarré poquito.
2: Ay, tan men, Ciro.
0: Ya me di cuenta.
5: A fuerzas no creo que se lo haya llevado al muchacho, ¿verdad?
0: Yo también
5: soy... O sea, se puso bien flojito y cooperando.
0: Yo también soy del team de Ponte Abusado, muy bien. Felicidades.
5: La Mari se escucha que debe tener mucho lo suyito.
0: Qué rica. Felicidades, Mari. Mari, se nota que tú sí sábanas, paquetes de hule bebé.
5: ¿Dónde se conocieron, amor?
1: En el Estado de México.
5: Ajá, ¿haciendo?
0: ¿Y qué andaban allá haciendo?
3: Allá por donde el cocodrilo conoce muy bien, en Temascalcingo, Estado de México.
0: ¿A poco, neta?
5: ¿Ya te vieron?
3: Ay, yo soy de allá.
0: ¿De allá soy, tú crees? O sea, mi familia es de Temascalcingo, Estado de México.
5: Ajá.
0: Ahí en el Panteón del Pueblo, en la iglesia, ahí está toda mi familia.
5: O sea, que la tortillería de la esquina de la calle Ignacio Zaragoza es tuya.
0: No, pero ya no están los gigantes y los gigantes están en la casa de mis abuelos.
1: Ignacio Zaragoza...
5: Mira,
1: donde nosotros
0: ¿ves?
5: ¿En serio?
0: Estoy diciendo,
5: te digo, se conocieron comprando ese kilo de tortilla.
0: Es ahí en el cruce del empedrado.
5: Claro.
0: Felicidades, chavos.
5: Donde está el poste amarillo ahí.
0: Eso me encantó. Bueno, pues Ciro, ya que somos cuterráneos y que compartimos cuna en Temascalcingo, papi, dime qué canción le vas a dedicar a tu mujer.
2: Venga, papá Ciro.
3: Quisiera ver antes de todo que le digas el poema que te mandé a las 3 de la mañana.
0: Claro que sí. Sobre el intro de la rola, lo recito, si me lo sueltas, por favor, Baby Mix. Mari, quiero que sepas desde Temascalcingo que yo te masco el corazón y desde mi alma te mando todo mi amor. Mari, sigue durmiendo, que yo soy Ciro, tu hombre, el más trabajador.
5: Y te quito el calcingo.
0: ¡Ay! ¡Wow! Las 6:42.

0: tiempo de hacer una pausita, regresamos. Oye, tenemos ganalana, tenemos reflexión, tanque lleno de gasolina y muchas cosas más.
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3: Son las 6:44, 6:44.
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15: Buenísimas.
16: ¿Qué tal, amigos? ¿Cómo están? Les saluda Juan Carlos Chiñas, el Zorro Fresa. Y ahora les voy a presentar las qué buenísimas de esta semana. Lugar número 5. He seguido tus pasos, baby. Grupo G y

0: Estas fueron las que buenísimas de esta semana, los 5 primeros lugares. Yo soy Juan Carlos Chiñas, el Zorro Fresa. 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
1: Soy tu mejor amigo. Vámonos con la siguiente dedicada. Señoras y señores, ya tenemos en la línea telefónica a Ernesto. Bienvenido, Ernesto, buenos días al único show que te da
2: ¡arriba!
1: ¿Para quién es la dedicada? Tengo aquí, según lo que tengo de información, es para Magua, para Gallo, para Coco y para Mamucho, ¿verdad, Ernesto?
3: Así es, así es.
1: ¿En qué parte de la República te encuentras, mi querido Ernesto?
4: ¡Qué romántico!
1: ¿En dónde?
3: Del Estado de México.
1: Ok, acércate a una ventanita porque de repente como que te estamos perdiendo, mi querido Ernest.
3: Sí, sí, sí, a ver.
1: Ahí estás perfecto. Bueno, pues sin mayor preámbulo, prepárense, compañeros, porque esta dedicada
2: es para
4: nosotros.
5: Sí.
4: Adelante.
2: Para ti, para mí, sí.
5: Para quien quieras, amor.
3: Bueno, pues más que nada quería agradecerles por los momentos todas las mañanas, la verdad lo escucho. Llevo 3 años que la verdad me la paso súper chévere escuchándolos y pues la verdad pues me alegran el día.
4: Ah, muñeco, te amamos, bebé.
1: Como tú sabes, pues este programa lo conforman 4 personas que somos los que damos la cara, digo, los de los trailers, los de las pantallas gigantes, los tramoyistas, los de maquillaje, la producción. En total somos 67 personas las que hacemos este show, pero los que damos la cara nomás somos 4. Entonces, ¿qué te gustaría decirle primeramente a la dama de este programa, la Magua Romero, la hormiga?
4: Somos 7 changos.
3: A la belleza del programa, pues que la verdad sin ella, pues no sería lo mismo, ¿no?
5: Gracias.
3: El carisma y todo lo que tiene, pues la verdad, pues es inigualable.
5: Gracias. Qué bonitas palabras, Ernesto. Me las llevo para siempre, amor. ¡Mua!
1: Al Coquito Guzmán, ¿qué te gustaría decirle?
2: Agárralo, mua.
3: Al Coco, pues que la verdad, pues igual, ¿no? Es una persona super demasiado empeño a su trabajo y pues la verdad cada uno tiene su talento, ¿no? Pero la verdad, yo antes escuchaba, no era mucho de escuchar radio, desde que los escuché, la verdad ya.
4: Sí, mijo, pero no. habla de mí, no de todos.
3: No, pues la verdad, super persona, no tengo el gusto de conocerlo.
4: Haces
3: verdad,
4: mal.
3: Por la radio, la verdad, pues es una super persona, igual que Mamut.
4: Papi, cuando quieras puedes venir por mí, me llevas a desayunar, tú invitas y ya me conoces con confianza.
5: Un licuado, algo, no sé. No,
4: hombre, un licuado, pues tanto viaje para un licuado. ¿2?
2: Como si te cupieran.
4: Sí,
5: licuadón.
4: ¿Y qué le quieres decir al Gallo Martín?
3: Pues que gracias por todas las mañanas, la verdad, igual que Mamut, la verdad me hacen súper el día. Yo soy chofer y pues la verdad me la paso súper bien escuchándolos.
2: Amor, te
4: falta el
2: Mamucho,
4: te falta el Mamucho.
2: Dile, igual que como con el Gallito, dile.
3: No, Mamucho, que si poemas no sería lo mismo el programa.
1: Muchas gracias, mi vida.
4: Estaría mejor.
5: La verdad.
1: Pues nosotros también te queremos mucho, realmente creamos un nexo de conexión total con nuestros radioescuchas.
4: ¿Un nexo?
1: Es una retroalimentación.
5: Doble A.
1: Somos realmente, ¿cómo se puede decir? Un feedback, tanto de aquí para allá como de allá para acá. Aprendemos, aportamos, crecemos, reímos, sonreímos, compartimos. Y pues ese es el verdadero sentido de este programa, una familia que ha crecido a través de los años y que la llevamos en el corazón, y en tu caso no es la excepción, mi querido Ernesto. Hay una rola que se llama Señor Locutor de los Tigres del Norte, ¿verdad?
3: Así es.
1: Esa es la que nos quieren dedicar.
5: Dígale, por favor.
1: ¿No la quieres dedicar a los 4 esa canción?
3: Claro,
4: no,
3: claro.
4: No más a mí.
5: Comparte, cotorrea.
1: Muy bien, pues te mando un abrazo, Ernesto. Abre tus brazos, no sueltes el volante porque vas manejando seguramente como chofer. Te mando un beso, Quirurro, y te hago una última pregunta.
2: Ustedes y nosotros vamos.
3: ¡Para arriba!
1: Y esta rola va para nosotros, señor locutor de los Tigres del Norte.
5: Venga, pupi.
1: Suéltatela, baby.

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1: Tenemos una dedicada más. Acuérdate que la puedes pedir al 5551-668-929. En la línea tenemos a Octavio. Hola, Octavio. ¿Cómo estás, amor? Buenos días.
2: Hola, muy buenos días. Muy bien, ¿ustedes?
1: Bien, también, mi amor. A ver, cuéntanos, ¿por qué y para quién es la dedicada de hoy?
2: Es para una amiga que quiero mucho.
1: Ok. Amiga nada más.
2: Sí.
1: No hay ninguna otra intención de tu parte con ella.
3: Bueno, bueno, eso sí.
2: Sí lo hay, pero todavía no se ha podido.
1: Ok, ¿por qué tú crees que no se ha podido, amor? ¿Qué ha pasado?
2: Pues a lo mejor pues, pudiera ser que a lo mejor no soy su tipo o cualquier cosa.
3: A mí se me hace que sí es eso, carnal, porque me dijo otro día a mí ella, me dijo, está bien feo, me dijo.
1: Oh, espérate.
3: Él me dijo.
1: ¿Cuánto llevan de amistad, corazón?
2: Llevamos como año y medio, más o menos.
1: Año y medio. ¿Y han dado con alguien más en ese año y medio? ¿Qué rollo?
2: No lo sé.
1: Okay, ¿no te lo ha contado? ¿En su amistad no te ha contado nada?
2: Nada.
3: No tengas miedo, papi, no va a pasar nada.
1: Oh, igual y está esperando que
4: oye,
1: te le lances.
4: ¿Qué crees, Maguita?
1: ¿Qué?
4: Nos colgó y ya no nos contesta.
1: ¿En serio?
4: Hay sospechosismo en esta dedicada.
3: Ay, mendiga vieja, la odio.
1: Cállate, se nos echó para atrás. ¿En serio?
4: ¿Algo? Sí, en cuanto... O sea, contestó y lo colgó y ya lo dejó descolgado.
1: Amor, ¿qué hacemos? La producción te juro que lo está intentando con los más de 1,000 teléfonos que tenemos, o sea...
5: Ya tenemos aquí a producción, sistemas...
1: o sea, todo.
5: Ingeniería...
1: Todo Radiópolis.
3: Y no nos pueden conectar.
1: Es más, ya hasta el jefe le está marcando,
5: no,
1: amor.
5: No nos pueden conectar.
4: Sí, ya nos manda buzón.
1: ¿Qué vamos a hacer?
3: Ni lo quieren intentar.
1: A ver, vamos ella a se llama Fabiola, ¿verdad?
4: Vamos a preguntarle directamente si no están pasando por algún disgusto o algo, porque a veces no nos cuentan la historia completa.
1: Eso sí.
5: Qué bueno.
1: ¿No te portaste mal? Tú, Octavio, ¿le hiciste algo?
2: No, eso no.
1: Tú nomás querías declararle tu amor y ya.
2: Sí.
5: ¿Y no estará con su esposo?
1: O con el novio.
2: Pudiera ser.
1: ¿En serio? Octavio, espérate.
3: Pudiera ser un pez para tocar mi nariz en tu pecera.
1: A ver, lo que nos diga la
3: hacer
1: producción.
3: Burbujas de amor.
1: Si la Fabi conté, en serio, nos manda... Híjole.
4: Es que hay personas que no dicen su verdadero estado actual en cuanto a relaciones.
1: Sí, les gusta estar aquí y allá.
3: A ver, no piensen mal. Ya están conjeturando que si la chava tiene otro novio, que si a lo mejor es otra pareja, que no ¿tú? Piensen esas cosas. A lo mejor chocó y acaba de destrozarse
1: eso sí,
3: el
1: coche. Eso sí, pues, todo puede pues estar pasando.
3: Y ya no hay un teléfono.
4: Se oye, le acabó la pila.
3: Exageremos todos, ¿no?
1: Démosle todo el mundo de posibilidades. Octavio, ¿a ti te ha dado señales esta mujer, Fabiola, de que entre ustedes pudiese pasar algo en algún momento o solo la película te la estás haciendo tú? Sé honesto.
2: Pues en unas ocasiones sí le he dicho, bueno, sí se lo he comentado, pero nada más me comenta que a lo mejor por el momento no.
1: Okay.
2: Pero hay como algo, porque hay señales que a lo mejor yo interpreto, ¿no?
5: Claro.
1: Pero le gusta cuando la invitas a comer y tú pagas la cuenta. Eso sí le gusta a esta mujer.
2: Pudiera ser que sí.
4: Pues yo no sé ella, pero a mí sí me gustaría salir con un hombre que habla como el escorpión dorado.
3: Ojalá.
1: Sí, un poco.
3: A mí también me gustaría muchísimo que vinieras a la casa un día para que nos conociéramos como hermanos, mano.
1: Te quedó igualito, Coco.
3: ¿Cómo dices que se llama tu nombre?
1: Ella se llama Fabiola.
3: ¡Fabiola! Hazle caso a este hombre que es mi primo hermano.
5: Un abrazo al niño Mix. Gracias. Hasta el cielo le mandamos un beso.
3: Así hablaba tu jefe, sí, es cierto.
1: Lo acabas bueno. de hacer idéntico. Amor, pues tienes de dos. La mujer no nos contesta, pero es probable que nos esté escuchando. Ay. Y te puede soltar con tu poema.
3: Ojalá no
1: hermoso.
3: Sea policía, porque sí lo saben usar.
1: ¿Qué dices, Octavio?
2: Pues sí, esperemos que esté escuchando.
1: A ver, pues suéltate, amor, porque Fabiola está dedicada.
3: Es para ti.
4: ¡Avalando! Venga, Merlina.
2: Solamente esta llamada ya está dedicada para decirte que tengas un excelente día. Realmente tú sabes lo que yo siento por ti.
3: Nosotros nos damos toda la vida.
2: Dedicarte una canción.
3: Cosa bella. Cosa bella. Linda. Cosa bonita.
2: Yuridia y la MS.
1: Yuridia, ¿qué?
3: Estoy pensando en ti y no duermo.
1: ¿Que la Yuridia qué?
2: La canción se llama Yuridia y la banda MS.
1: Ok. ¿Y qué Yuridia? ¿Qué? Ay, mi Octavio,
0: estoy
1: mira.
0: Llorando.
1: ¿Cómo se llama ella y dónde trabaja, amor?
2: Ella se llama Fabiola y trabaja de enfermera.
1: Ok, pues vámonos con esa rola para la Fabis.
3: Ok, ¿qué? A ver, ¿en qué trabaja?

0: Ella se llama Fabiola y trabaja de internet.
1: Ok, pues vámonos con esa rola para la Fabis.
2: Ok, que ¿qué? A ver, ¿en qué trabaja?
1: No la entendí. Yo al tampoco. Principio no entendí y al final tampoco. ¿Dónde dices que trabaja, amor?
0: De enfermera.
1: ¿De enfermera? ¿En qué hospital?
0: De qué lado del sur.
3: Ah, pues okay, le está poniendo sur. Un suero a un paciente.
1: Igual pues, y sí, la mandaron por gesta a la mujer.
4: A lo mejor le tocó canalizar a alguien, por eso.
5: Claro. Le ha de estar poniendo suero al niño.
1: Yo creo.
5: Pero bueno.
1: Le ha de estar poniendo la inyección.
4: Está en el área maternal.
5: Aquí está la canción y antes una última pregunta.
2: ¡Ustedes!
1: Y nosotros vamos. Amor, grítalo.
0: ¡Para arriba!
3: Ya me lo dejaron bien tronado.
2: ¡No, mucho miedo! ¡Nos vemos pronto los videos! Suscríbete, coméntame aquí abajo lo que opinas de nosotros.

0: Rosita, regresamos. Viene el Ganalán aquí en La Qué Buena. Participa, comunícate al número de esto que es.
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3: Son las 7 con 12.
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1: Son las 7:19. Vamos para arriba.
2: Pues ya mero,
0: 7:19.

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2: Son las 7:24.
3: 7:24.
1: Efectivamente, solamente 36 minutos para que sean las 8 de la mañana. Ya viene la reflexión del día.

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1: 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Alisté mi armadura, preparé mis hombreras, afilé mi espada, preparé mi caballo, alisté mi escudo y pude matar al dragón. Pero al final terminé derrotado por la princesa que rescaté. La bestia, mientras estaba en su cueva, alcanzó a decirme: hombre inocente, hay monstruos peores que yo. Pero mira mis escamas, mis poderosos colmillos. Ellos por lo menos te avisan que soy un peligro para ti. Pero de la bella dama que rescataste, ¿quién te avisa? Algunos monstruos tienen la capacidad de destruirte desde adentro, y yo no lo entendí. Lo entendí el día en que me enamoré y me destrozaron el corazón por primera vez. Ese día comprendí las palabras de aquel viejo dragón. Mejor me lo hubiera llevado como mascota a ese gran dragón en lugar de matarlo. Su fuego no me hubiera quemado tanto como el recuerdo de algo que creía era amor verdadero. El amor es un arma de doble filo. Nadie sale ileso por amar. Amar es el principio de la amargura. Amar tiene consecuencias, y aquel dragón ya lo sabía. Y yo no le puse atención, hasta que me quemé en las brasas ardientes de la separación. Pero de ahora en adelante seré más cauteloso y prepararé mis armas, no para el siguiente combate, sino para la siguiente decepción. Pero me queda claro que nunca, nunca dejaré de combatir contra los dragones y de seguir rescatando a todas las princesas.

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1: Son las 7:33.
2: 7:33.
3: Únicamente 27 minutos para que sean las 8 de la mañana.

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1: Un hombre estaba platicando con otro hombre y le dice: bueno, pues va a tener que dejar la leche, los huevos, el pan, la harina.
2: Oiga, doctor, no me haga eso.
1: ¿Cuál doctor? Soy el cajero y no pasó la tarjeta, baboso.
3: Ábrale.
4: Hay una que le dice: ¿la puedo invitar a salir? Ay, joven, qué atrevido. Señora, ya vamos a cerrar la tienda, hombre.
5: Estaba un tipo en el metro y le dice: señorita, perdone, la de junto, ¿no? Ya me voy a bajar. Dice: pues bájese. Dice el de junto: señor, perdón, es que ya me voy a bajar en la siguiente. Pues por mí bajé ese viejo payaso. No, es que, a ver, a la gente que viene de mi lado, todos, es que ya me voy a bajar en la siguiente. Pues por nosotros, ¿qué? Soy plomero, el tubo es mío, ya suéltenlo.
1: Compadre, estoy muy contento y muy feliz porque gracias al doctor Quintanilla ya he vuelto a caminar. Oye, compa, pero tú nunca estuviste enfermo de las piernas. Ya sé, pero como me cobró bien caro, tuve que vender la moto.
4: Ahí tiene que sale un compita de la operación, ¿no? De una cirugía. Y le dice: doctor, doctor, ¿cómo salí de la operación? Mijo, yo no soy el doctor, yo soy Jesús. ¡Dios mío, entonces me morí! No, soy Jesús en la intendencia, espérame, déjame, le hablo al doctor, espérame.
5: Estaban platicando dos amigos y dicen: no manches, mi mujer y yo fuimos felices como durante 25 años. No digas, ¿y qué pasó después? Pues nos conocimos.
1: Una mujer.
3: ¡Qué bárbaro!
1: Una mujer le dice a su marido: mi amor,
3: sin reírme yo.
1: Mi amor, quiero que este fin de semana sea el mejor de nuestras vidas. Tienes razón, mi amor. Nos vemos el lunes.
4: Tiene que le dice: ¿qué crees, compita? Que mi mujer quería una relación, un amor que fuera mágico. Y luego me le desaparecí 7 días y ahora ya me quiere dejar.
5: En una entrevista de trabajo: sí, señor, le informo que usted no tiene experiencia para el puesto. Sé como, pero si tengo 50 años, señor. Exacto. Eso significa que además ni ganas tiene de aprender.
1: Compadre, me encontré 500 pesos tirados. ¿Y qué hiciste? Pues lo que hubiera hecho Jesucristo. ¿Qué? Los convertí en vino.
4: Hay una que le dice, ¿verdad? Oiga, aquí es donde están contratando a chismosos. Y le dice: ¿sí, viene por el puesto? Dice: no, nomás vengo a ver quién se inscribió.
5: Abuelo, qué te va, paso una pregunta. ¿Qué pasó, mijo? ¿Por qué lees todos los días el mismo periódico? Nah, es que tengo Alzheimer. No me digas, ¿y es por eso? ¿Por eso qué, mijo?
1: Un hombre estaba con el doctor psicólogo y le dice el psicólogo: dígame, señor, ¿cuál es su mayor problema? Pues es que me meto en conversaciones privadas siempre.
2: ¡Espérate, baboso! ¡Estoy con otro paciente!
5: A ver, ¿qué pollo? ¿Qué animal brinca más alto que una casa?
4: No sé.
5: Cualquiera, porque las casas no brincan.
1: Estos fueron
4: los quemados de hoy.
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3: Ay, no.
4: Son
3: 7:39.
1: Wow. 7:39, señor psiquiatra.
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0: Señoras y señores, son las 7 de la mañana con 43 minutos. Dinos cuál es la rola que te da para arriba. Pídela en una nota de voz al 55-51-668-929 y nosotros te la ponemos al volver.
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2: O sea que hoy te vamos a complacer, baby.
0: Claro, mi querida Mau, la rola, no importa de qué año sea, todas me las encanta. Tenemos.
2: Me encanta.
0: Ya son las 7 de la mañana con 43 minutos, 7:43.
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0: 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Esta es la rola que te da pa' arriba.
1: Pa' trabajar. ¡Vámonos pues con la primera! Pide la tuya al 55-51-668-929, mamuchín.
0: 7:52, mi querida Mawis.
1: ¡Ay! ¡Vámonos pa' arriba!
2: Buenos días. Quisiera saber si me podrían complacer con la canción de La Noche que Murió Chicago. Buenos días.
0: Claro, inmediatamente te la ponemos. ¡Súbele!
1: Vámonos para arriba, mi amor. Te complacemos en este show que te da
0: ¡Para arriba!

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1: Son las 7:54.
2: Bueno, yo traigo acá las 7:54, pero por un minuto no nos vamos a pelear, mi querida Maui. Súbele.
1: Bueno, un minutito y las 7:55, mi amor.
2: Eso.

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1: 7:57, mamuchín.
0: Únicamente 3 minutos para que sean las 8 de la mañana. Estamos en Parriba.
1: Pide tu rola que te da Parriba, mi amor. Te estamos complaciendo.
0: Te la vamos a complacer. 55 51 668 92 9.

0: gana lana.
1: Billete, papá, billete.
2: Gana lana.
3: Vamos a jugar un juego conmigo.
2: Oye, este billete es cortesía de Jaguarú.
4: Renuncie.
2: Oye, qué chulada, Jaguarú. Regala el billete del Gana Lana. Vámonos tendidos. 5551-668-929. Venga, mi coquín.
3: Ok, buenos días. ¿Quién habla?
5: Iván Torres.
3: Iván Torres, ¿de dónde nos llamas, Iván?
5: Aquí de Guadalajara.
3: Ok, papito, pues ¿estás listo para jugar?
5: Sí, claro.
3: Va. Va, me gusta. Por 100 pesotes te pasa el mamuchín, padilluchín. Ahí empieza.
6: Oye, todo. Iván Torres, ¿de pura casualidad no eras el vocalista de la banda Astilleros?
5: No.
6: Nomás te llamas, igual que mi compa Iván.
3: Aquel dice, no.
6: Ok, mi vida. De hecha esta aclaración, podemos continuar con el Ganalana por tus primeros 100 pesitos.
3: No.
6: Esta mujer dijo.
3: No.
6: Esta mujer dijo, si tengo que pedírtelo. Ya no lo quiero.
3: Magua.
6: Estuvo Ora. Casada con... ¿Me permiten?
7: Pues
6: estuvo
7: no
6: casada
7: estás,
6: con Diego Rivera. ¿Quién fue ella?
0: 5.
5: Frida Kahlo.
0: 4.
6: ¡Es correcto!
7: ¡Sí! ¡Muy bien, amor!
0: ¡Felicidades!
7: ¡Muy bien!
6: Ya tiene 100 pesotas, mi querida Maguis.
3: ¿Ya tienes 100 qué?
2: Pesota.
7: Pesota.
3: Ya tienes 100 pesotas. Carnal, no has perdido el comodín. Vas muy bien. Vas por 200 o ahí te quedas.
5: Vamos por 200.
7: Muy bien, mi amor.
3: Adelante, Magua.
7: Venga, ¿verdadero o falso, mi amor? ¿Preparado? El calzón. Yo me lo pego. El castillo de Chapultepec.
6: Ah, caray, yo entendí el calzón.
3: El calzón.
6: ¿Qué estás pensando?
3: El calzón sellado normalmente es inciso A por sudor, inciso B por descomer.
8: Atrapada.
3: Inciso C.
7: Ayuda. Déjame respirar, amor. Espérame, ahí voy. ¿Verdadero o falso que el castillo de Chapultepec es el único castillo real construido en el continente americano, mi amor? ¿Verdadero o falso?
0: 5. 4. 3.
6: Ay, caray.
7: ¿En serio?
0: 1.
7: ¡Amor! ¡Es verdadero!
2: ¡Ay, gordito!
7: Fue la residencia del emperador Maximiliano de Habsburgo y es el único castillo en América que fue habitado por un monarca europeo, mi vida.
6: Ay, mi amor.
2: ¿Cómo
6: ya
2: no sabiste
6: cómo vino?
3: No puede ser, carnal. Ok, ¿quieres? Ah, no, pues no puede ser. Tienes otra pregunta, fuerza.
7: Tengo una buena pregunta para ti, mi amor. Pilas, ¿va? ¿Verdadero o falso que la celebración del Día de Muertos es considerada patrimonio cultural inmaterial de la humanidad, mi amor? ¿Verdadero o falso?
0: 5.
5: ¿Verdadero?
0: 4.
7: Esa respuesta es...
0: 3.
7: ¡Correcto, 2. Mi vida!
0: ¡Wow! ¡Bien! ¡Muy bien!
6: Lleva 200, pero ya no tiene comodín.
3: Pues no, ya no tiene comodín. Así que, hermano, prepárate porque...
2: ¿Le sigues o ya?
3: Marte, que si vas a ir por 300, hoy te quedas.
5: Vamos por 300.
3: Cayupi Martinufi, es tu turno, papi.
2: Va. Antes de arrancar con mi palabra, le quiero mandar un saludito a Oscar Carranza, que nos está escuchando a todo volumen. Es fan de la Qué Buena. Oscarín, te mandamos un abrazo, Oscar Carranza.
6: Fan.
2: Es súper fan de tus reflexiones, gordito.
6: Un abrazo,
2: pero bueno,
6: Oscarín, gracias.
2: Vámonos tendidos. Amor, te doy una palabra, me cantas una canción donde venga esa palabra, fácil o difícil.
3: Gallito bebé.
5: Póngmela fácil.
2: Amor.
7: Mi amor.
2: Amor. Ahí te va. Dímela cantando con la palabra yo.
0: 5.
5: Yo te esperaré. 4. Tenlo por seguro.
0: 3.
5: Fueron 2, tantos buenos 1. Y malos momentos.
0: ¡Felicidades!
6: Perdonen mi ignorancia, pero ¿quién canta eso?
3: No manches, tercer cielo.
2: Lupillo Rivera.
6: Ah, no
2: te extraño.
6: No lo conozco.
3: Amigo, nada más que él la cantó en la versión de tercer cielo. O sea, él dijo, yo te extrañaré.
6: Era mi amigo hasta que me corrió de los 15 años de su hija.
7: Me acuerdo.
3: Y Lupillo dice, yo te extrañaré. Tenlo por seguro.

0: Prometo que te la voy a poner bien sencilla. Es una promesa de varones.
1: Queremos que seas el ganador de la semana.
2: Sí, amor. Yaguarú, o sea, ya nos regañó.
0: ¿Sí o no?
3: Ay, de, de, de.
4: No, ahí me quedo.
0: Yaguarú nos regañó.
2: Es que todo el dinero está aquí, Yaguarú, amor. Nadie ha ganado.
0: Papi, date, tú ahí puedes.
2: Amor.
0: Bueno, pues cada quien. Ganador de 300 pesos.
1: Yo creo que se vio bastante sacatón porque había mucho dinero para él.
2: La verdad, sí, amor.
0: Qué bárbaro. Pero bueno, cada quien, ¿no? Hermano, felicidades, no te preocupes. Bien ganados 300. Juega cuando quieras. Hoy te llevaste 300 varos.
3: Qué bonito. Un besote, gordito. Son
1: las 8:08.
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1: Son
2: las 8 con 10.
3: 8:10.
2: Las 8 con 10 minutitos. Vámonos para arriba.

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2: Hacemos pausita, viene el Zodíaco 92.9 en voz de la Diabla Coronel. Prepárate, viene más del Ganalana a través de...
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0: Son las 8 de la mañana con 14 minutos.
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1: ¿Cómo está, my people? Ha llegado el momento de presentarte el Zodíaco Locochón de esta mañana. Presta mucha atención lo que la Qué Buena trae para ti en voz de la Diabla Coronel. Es el Zodíaco 92.9. Adelante, Diabla.
2: ¿Qué tal, amigos? Muy buenos días. Iniciamos signos zodiacales con la Diabla Coronel. Y antes de pasarme con los signos zodiacales, ¿dónde te agarró el sismo? Con predicción cumplida con la Diabla Coronel. Si no recuerdas, te lo recuerdo y te lo refresco. Aquí en las predicciones dijimos exactamente que en estos días iba a sorprender el centro del país con un movimiento telúrico. Lo dije la semana pasada. Por si no lo recuerdas, también hace 6 días en la página oficial se publicó sismo de mayor de 6 grados entre mayo y junio que se tiene probabilidad para azotar en el centro del país. Creo que el sismo llegó a 5.5, si no estoy mal en los datos. Estuvo rayando casi al 6, pero tuvimos un sismo efectivamente en este mes, dicho aquí con la Diabla Coronel en predicciones, y es predicción cumplida. Y fíjate también que el día de ayer hubo un intento o un altercado, un tiroteo cerca de la Casa Blanca al momento de pasar el convoy del vicepresidente de Estados Unidos. El servicio secreto sostiene un tiroteo con una persona que sale, lamentablemente una persona que sale perdiendo la vida, a enfrentarse con el servicio secreto. Pero dentro de las predicciones de la Diabla Coronel, avisamos tanto de un atentado y avisamos también sobre una masacre en Estados Unidos. Bueno, el día de ayer, más de 23 heridos en una masacre horrible en Oakland. Hasta ahorita hay 23, varios de ellos ya catalogados en una situación grave en esta terrible balacera que ocurrió en Oakland el día de ayer. Y dos sucesos importantes que hemos estado platicando o hemos estado, que lo dijimos en la predicción, tanto el sismo como este atentado. Pues bueno, predicciones cumplidas de la Diabla Coronel, y vamos a ver qué más predicciones vienen en la segunda parte. Vamos a iniciar con Aries. El día de hoy, Aries, es momento de tomar decisiones en tu vida emocional. Tu situación emocional puede ser un poquito variante y hay que tener mucho cuidado, mi querido Aries, porque podemos estar en bipolaridad. Mi Tauro, hay que tener cuidado con la depresión, la ansiedad, y no refugiarte en ese espacio de soledad que para ti es una tranquilidad. No es así, mi querido Tauro, así que ten cuidado porque podemos caer en depresiones graves. Para Géminis, el día de hoy, mi querido Géminis, si te sientes insatisfecho en lo que has hecho, es cierto, no has hecho lo correcto. Tienes que retomar esas actitudes, esas acciones a tu favor, mi querido Géminis, porque probablemente vas a tener una situación negativa, incluso llegando a perder cierta posición dentro de tu plano económico y laboral. Para Cáncer, el día de hoy, la rutina te sigue haciendo insoportable el día. Es momento de cambiar y evolucionar esos cambios constantes que tienes que hacer, y tienes que llevar un orden en hacer las cosas. Así que no dejes de hacer esos cambios que te está pidiendo tu propia vida. Para Leo, Leo, llega un momento de estabilidad emocional. Hay que aprovechar esta estabilidad porque podemos tener ya esa evolución en trabajar con el amor propio, la autoestima y esas inseguridades que te han costado trabajo. Para Virgo, si te sientes aburrido, te sientes cansado, tómate el día por completo. Ay, bueno, fuera. Nos tomamos un día por completo de vacaciones, de tranquilidad y de respiro. Es momento favorable para recapacitar qué personas realmente están a tu lado y qué te sirve y quién no te sirve en aptitudes, en acciones y en compañía, ya sea como amigos, como pareja o como trabajo. Regresamos a segunda parte de Signos Zodiacales con Adela Coronel, aquí en La Qué Buena, y predicción cumplida, sismo en México y intento en Estados Unidos el de ayer en la Casa Blanca con el servicio secreto en una balacera con una persona, un solitario, una persona que sale, pues lamentablemente pierde la vida. Regresamos en la segunda parte de Signos Zodiacales con la Diabla Coronel.
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2: Estimado peregrino de la mente, tiquitiqui, escúchame. Llega el momento de escuchar al importado de Tijuana, al hombre que ha predicho y que dijo que tendríamos un sim. Predicción cumplida de la diabla, coronel, tal como lo informó y lo dijo. Inclusive dijo: ¿quién sería el hijo de dónde, canijo? Muy bien hecho, mijo. Felicidades. Vamos contigo. Una predicción más. Háblanos de horóscopos. La diabla, coronel, aquí, en el show que va para arriba, tiquitiqui, adelante.
3: Mira, cállate, mejor, mejor.
4: Segunda parte del signo zodiacal es con la diabla, coronel. Y bueno, a mí me da mucho gusto cuando... Digo, no me da gusto que ocurran cosas negativas, y también ocurren cosas que porque tienen que ocurrir, como desastres naturales o ciertas situaciones que naturalmente ocurren. Hay gente que no entiende que cuando una persona hace una predicción y se cumple en menos de 21 días, bueno, es una predicción cumplida, en menos de 3 meses, que es el lapso donde tú debes de cumplir tu predicción. Hay gente que no conecta sus emociones y se desgarra diciendo: ay, es que es normal que ocurran. Sí, efectivamente, es normal que ocurran muchas situaciones, pero aquí lo que me da mucho gusto, que aquí en Aquí Buena, que estamos los mejores en locución, en trabajo, en investigación, en notas, en periodismo, y sobre todo también en lo que son las predicciones, en menos de 6 días, 3 predicciones cumplidas. El intento que tuvo ayer el vicepresidente de Estados Unidos cerca de la Casa Blanca por parte del servicio secreto, el servicio secreto que tuvo un altercado con una persona. Esta persona, al momento de acercarse al servicio secreto, desfunda su arma y, bueno, se arma un tiroteo y pierde la vida. El sismo que azota a la Ciudad de México, bueno, al centro del país. Pero fíjate que dentro de las predicciones, este sismo no es... Hay dos sismos que no son los que estamos esperando, o los que van a ocurrir. Los que estamos esperando realmente es en el norte del país, arriba de 6 grados, y el centro del país, que hasta ahorita con la nueva carta sísmica de predicciones, estamos hablando de un desastre muy, muy severo que viene para la Ciudad de México. Y bueno, vamos a ver en las predicciones que vamos a estar publicando en Facebook cómo va a estar estas predicciones. Para Libra, el día de hoy estás demasiado tenso, debes relajarte y descansar, tener ese momento de tranquilidad, tener ese momento de para ti, para esparcer, dedicarte para conocer algo nuevo, para aprender algo nuevo, porque estamos perdiendo esa evolución emocional y personal, ese interés hacia tu persona, y eso es peligroso. Para Escorpio, en el día de hoy, ten mucho cuidado con infecciones estomacales. Ay, disculpe. Inflamaciones estomacales, tienes que tener mucho cuidado con gastritis, colitis, agruras, úlceras gástricas. Hay que tener más cuidado en lo que es tu alimentación, porque podamos tener un susto no favorable. Para Sagitario, tu evolución de tu carácter negativo, bipolaridad, esa manera, esos arranques groseros que puedes tener en cierto momento, te están alejando y te van a alejar definitivamente de las personas que te aman. Desgraciadamente no te estás dando cuenta, Sagitario, esas actitudes que están lacerando a la gente que está a tu alrededor, y te recomiendo sentarte, sanar, preguntar qué has dañado y ofrecer disculpas. No es malo equivocarte, lo malo es no reconocerlo. Para Capricornio, tu estrés llega al máximo con ciertas personas que están jodiendo. Pon límites, no escuches, no prestes oídos, no prestes boca, no prestes visión, no prestes atención a gente que solamente nos está afectando, mi querido Acuario. Es momento de quitarte esos lastres energéticos y ya poner esos límites necesarios para Piscis. El día de hoy, los rumores crecen hacia tu persona por un chisme. Acuérdate que ayer también te advertí sobre estas situaciones. Bueno, ten cuidado porque probablemente esto pueda escalar a otro punto donde llegue una confrontación no favorable. Nos escuchamos el día de mañana, mi gente, aquí en La Qué Buena. ¿Con quién? Con la Diabla Coronel, en Signos Zodiacales.
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2: Son las 8:41.
8: 8:41.
9: 8:41.

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1: ¡Oma!
2: ¡Ay!
1: ¡Madre! Hola, comadre, ¿cómo andás? Buenos días.
2: Ay, pues aquí, escuchando ese México 26, pero ay, no sé, como que le falta enjundia, ¿no?
1: No, lo que pasa ay, es que, bueno, están haciendo reminiscencia y si vos te acordás en el 86...
2: Ay, no, yo no nacía todavía, ¿qué te pasa?
1: Ay, por el amor de Dios, no digas tonterías. Para empezar, si nos vamos a mentir, entonces también yo no me acuerdo, ¿eh?
2: Ay, no.
1: Yo tengo recuerdos del de Corea para acá, entonces...
2: Ay, claro, ese me tocó vivirlo y muy de cerca, ¿cómo no?
1: ¿Te acuerdas, oye, Mina, no, que pero, así era México 86? México
2: el mundo 86, unido, el mundo por, unido un balón, por un balón. Claro. Oye, 80. Pero era más acá, más
1: y me acuerdo
2: julia.
1: Que la mascota era un chile.
2: Ah, sí.
1: Se llamaba Pique.
2: Pique.
1: Y que lo tenían
2: pique.
1: Así, entre dos balones estaba el chile, así te acuerdas vos.
2: Ah, sí.
1: Que hasta decían, decían, ¿y cómo es él? Pues, es como el Pique viviendo entre dos balones, así decían.
2: Pues, pero había muchísima más enjundia, muchísimo más ambiente, porque yo ahorita nomás no veo, nada más veo playeras por aquí, por acá. Y,
1: ay, y todas de, piratas, qué bien hechas están,
2: sí.
1: Felicidades.
2: Sí. Y un estilo y el otro. Pero es lo único que veo, mi diva. ¡Ay, qué feo! Nunca había sentido un mundial tan desangelado. ¡Qué horror! Pero
1: ¿verdad,
2: bueno.
1: que, ¿verdad que como que no se siente la pasión del fútbol esta vez?
2: No,
1: yo
2: y mira, acabo
1: que
2: de
1: en
2: estar...
1: años pasados todo sí. el mundo estaba loco por el mundial.
2: O sea, y ahora es
1: ¿sabes
2: aquí?
1: Qué es lo que pasa, mi amor? Te voy a decir la verdad. Es que vivimos en una época en donde el público está totalmente segmentado, porque si tú no buscas fútbol en el internet, jamás te aparece el fútbol. Yo, por ejemplo, en mis búsquedas de las redes sociales, a mí no me aparece nada de fútbol, porque yo no veo fútbol.
2: No, claro, exacto, eso sí.
1: A mí me aparece música, a mí me aparecen cumbieros, me aparecen salseros, pero no me aparece fútbol.
2: Pues ya dile a tus cumbieros que se pongan las pilas, porque así está muy, muy de flojerita.
1: Y antes, mi amor...
2: No me gustó. No me gustó, perdón.
1: Y antes los medios masivos ajá. nos hacían o nos llevaban a tener
2: claro.
1: la fiesta del fútbol necesariamente.
2: Eso sí. Eso sí, y ahora sí, sí se vive en otros tiempos, mi diva. Claro. Se vive en otros tiempos y
1: claro.
2: bueno...
1: Claro.
2: Hay muchas cosas que contar. ¿Qué tal ayer la sorpresa que dio Ricky Muñoz anunciando que se... iba de intocable Félix Salinas, el bajista.
1: ¡Qué locura,
2: así.
1: ¿No?
2: Pero te voy a decir algo, es que fíjate cómo es Ricky Muñoz, un tipo de una sola pieza, dio su comunicado, decidimos de común acuerdo tomar caminos separados, o sea, las palabras las que se tenían que decir, punto.
1: Las y palabras alguien, tejidas ver, como Dios mandan.
2: Nadie le refutó, nadie hizo despapalle de
1: nadie,
2: esto.
1: Nadie.
2: O sea, nadie.
1: ¿Y sabes por qué? Porque
2: usted.
1: Si hay un tipo que es directo desde que yo lo conozco, es Ricky.
2: Así es.
1: Ricky, Ricky les dijo, ese es el autobús de Intocable.
2: Así
1: este es.
2: Es
1: mi autobús.
2: Así
1: en
2: es.
1: El autobús de Intocable hay zonas de recreación. Este es mi estudio en mi autobús.
2: Totalmente.
1: Siempre Ricky fue muy claro en todo eso. Ricky
2: siempre
1: dijo...
2: Siempre ha sido muy transparente.
1: Yo, mi movimiento, mi negocio es la energía en Texas. Y sí. Intocable sí. es mi pasión. Él jamás ha dicho que de Intocable sale
2: vive,
1: todo su recurso.
2: No, jamás. Y sabemos que es un rico petrolero tejano. Y además es un gran cantante, un gran compositor y un gran líder. Porque entonces, ¿qué pasó? No hubo bronca. Ya iba a decir una palabra. No hubo bronca. Y entonces ya...
1: Ibas a decir pino.
2: Exactamente. Entonces, bueno, pues ya está. Félix Salinas también emitió un poquito más de sentimiento a su comunicado. Pues este es un periodo en el que yo que estuve muy a gusto y los muchachos. Y yo hoy me voy, papá. Pero nada más también, ¿eh? Punto, firmo igual. Félix, estás. Así son las cosas.
1: Pues
2: mi
1: a
2: diva.
1: Ver, mi cielo, ¿qué más podían
2: porque
1: decir?
2: La gente le encanta que el rollo y no, y los dimes y diretes. Pues yo no vi que
1: pues
2: nadie.
1: Pues es que a ver, nena, ¿qué más podían decir? Nada.
2: Pero es que así debe de ser. Así debería de ser con Nodal y con este Ángel. A ver, señores, estamos enamorados. ¿Cuál es su problema? ¿Les pedimos algo? No, ¿verdad? Entonces no estén fregando. Punto. Así.
1: No, y ahora con todo el pleito del nombre, ¿qué cállate, está pasando?
2: Cállate. Que mira, qué bueno que ya él se puso las pilas, a eso iba a pasar ahora. Qué bueno que ya registró un nombre aparte. Ok, el otro es de su papá, porque así es, legalmente. Lo hizo cuando él estaba era un menor de edad, ok. No llegaron a un arreglo, cosa que se me parece un asco, pero bueno. Se renueva, porque hay que decirlo, cada 10 años se renuevan los nombres. Uh-huh. Y este.
1: Y que resulta que ahora hasta el 2034 el papá tiene derecho,
2: pues sí,
1: sobre el nombre.
2: Porque lo pagó.
1: No, y porque de inicio lo registró, mi amor.
2: Por eso lo pagó, porque lo registró. Entonces, es un tema bastante escabroso que podemos seguir platicando en el siguiente segmento. Mientras tanto, pues ya Intocable vendrá a México con otro bajista. Y pues ya serán otros tiempos y que tampoco pasa nada, ¿eh? Tampoco
1: pasa nada. Yo digo que el bajista puede hacer su grupo y que se llamaban los Tocables, que se llamen.
2: ¡Adiós! Tere Aguilera Oficial en Facebook, Tere Aguilera en Instagram, en TikTok, en YouTube y en las redes de Arrobando Grupero.
1: O que se lance de solista y el primer disco se llame A mí se me pueden tocar.
2: A mí tóquenme, toquetenme. Adiós.
1: Adiós, mi amor.
2: Bye, bye.
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1: Ella es una diva y se sabe la hora, ¿eh?
2: Claro, son las 8:50.
1: 8:50 en México, nena. Te amo, bye.
2: Así es. Mua. Bye, bye.
1: No me dejes Mua. Nunca. Chao.
2: No, mi vida, jamás. Bye.
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22: ¿Qué tal, amigos? ¿Cómo están? Les saluda Juan Carlos Chiñas, el zorro fresa. Y ahora les voy a presentar las que buenísimas de esta semana. Lugar número 5. He seguido tus pasos, baby. Grupo G.

0: estas fueron las que buenísimas de esta semana, los 5 primeros lugares. Yo soy Juan Carlos Chiñas, el Zorro Fresa. 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

0: Arrancamos en vivo. Muy buenos días, Guadalajara. 5 de mayo, aniversario de la batalla de Puebla. Así es, señoras y señores. Y los gringos celebran más esta fecha porque los gringos nunca le pudieron ganar a Francia. Nosotros sí le ganamos. Entonces, por eso se celebra más allá que acá. Porque la gente, no va a haber clases. Señora, acaban de tener puente, espérenme. Pero sí, sí hay clases. Hoy sí hay clases. Hoy, 5 de mayo, no hay clases. No hay clases, pero sí hay trabajo. ¡Eso sí! ¡Mucho trabajo! ¡Bendito Dios, señores y señores! Ustedes platican, ¿fueron a la escuela o no fueron a la escuela? A través del 33-36-15-17-72. Ahí estamos recibiendo sus WhatsApps. También unas notas de voz, porque esto es puras buenas, donde me digan cómo se llaman, qué canción quieren, en qué colonia me escuchan. Y aquí suena...
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0: ¡Vámonos con esta rola! Arrancamos con toda...

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1: Ay, ay, ay, ay, ay, ay, ay. Continuamos, pues unos que dicen que no hay clases. Por acá una señora dice que sí. A lo mejor la señora trabaja ahí. No sé por qué nos dijo que sí. Vamos viéndolo. ¿Qué están pidiendo de música? ¡Súbele!
2: Buen día, mi Rafa Maus. Aquí suena la Qué Buena. Quería ver si me puedes poner la de Lo Dijo el Cura en la Iglesia, de John Sebastian. Saludos y buen día.
3: Ya son las 9.

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1: Más rolitas, más peticiones. ¿Qué dicen por acá? ¡Échale!
2: ¿Qué suena la que buena? ¿Qué onda, mi Rafa? Aquí el buen Alfred. A ver si me puedes poner la canción de San Lunes, aunque sea martes, mi Rafa. Bueno, es para escucharla. Saludos, mi Rafa.
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1: Continuamos en vivo, Guadalajara. Muy buenas rolas el día de hoy. Puras buenas martes. Yo soy Rafa Valles, el Rafa Maus. Aquí suena
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2: Aquí suena La Qué Buena 97.1. Muy buenos días, mi compita Rafa Maus. ¿Cómo estás? Aquí escuchando el mejor programa de la radio desde la colonia La Federacha, acá por el Estadio Jalisco. Saludos a mis compañeras de trabajo que aquí están escuchándote. ¿Nos puedes complacer con una canción? Una de Víctor García, la de Invisible o la de Otra Vez. Saludos hasta Talpita y hasta el barrio de San Andrés. Y aquí suena La Qué Buena 97.1.
1: Ya son las 9:12.

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1: Continuamos en vivo. Te recuerdo el WhatsApp 33 36 15 17 72. Súbele.
2: Buenos días, mi Rafa. Mi nombre es Jorge, de aquí de San Martín de las Flores. Rafa, ¿me puedes cantar la canción de Cómo Sufro, de la banda de Cuisillos? Y un saludo a todos los que escuchan la radio. Y aquí suena La Qué Buena 97.1.
1: Ya son las 9:12.

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1: Más rolitas, más peticiones. ¿Qué dicen por acá? ¡Échale!
2: Aquí suena la que buena 97.1. Hola, Jesús. Acá sí, mi hija fue a la prepa. En la prepa 6 clases, Rafa Maus. Buenos días. ¿Me puedes poner la canción de Tatuajes de Joan Sebastián? Ya que estamos oyendo a Joan Sebastián aquí, yendo al trabajo.
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1: Son las 9:19. Me alejo.

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1: Hola Rafita, buenos días, soy Reina, los escucho acá en Puerta de Hierro. ¿Me puedes poner la canción la de Los Amantes de Pancho Barraza? Gracias, y aquí suena La Qué Buena 97.1.
2: 9 con 23.

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1: ¡Ay, ay, Papantla, tus hijos lloran! Síguenos en Instagram, arroba Qué Buena QDN, arroba Rafa Valles, guión bajo oficial. Muy buenos días, vámonos con más música, puras buenas. Súbele hoy, sin cortes comerciales, paps. ¡Pura música, súbele!
2: Buenos días, Rafa. ¿Me puedes complacer con la canción Buenos Días, Señor Sol, con Juan Gabriel? Que tengan un bendecido, bonito día. Buenos días, acá en Tonalá suena La Qué Buena, 97.1.
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1: La raza amaneció como bailadora. Quieren cantar, quieren mucha alegría. El día de hoy, martes 5 de mayo, ya les preguntaba, ¿descansaron los niños, los ruiseñores, las bendiciones hoy? ¿Algunos o qué? Platíquenme a través del WhatsApp 33-36-15-17-72 y vamos a ver qué nos están pidiendo por acá. ¡Súbele!
2: Aquí suena la que buena 97.1.
1: ¡Hola, muy buenos días!
2: Muy buenos días, te saluda Daniel.
1: ¡Hola, Dani!
2: De la colonia San Vicente.
1: ¡Hasta San Chente, cómo no!
2: A ver si me pueden complacer con la canción de Antes que al mío, de Los Ángeles Azules.
1: Muy buena rola.
2: Saludos a todos los trabajadores de plataforma. Chao.
1: Te mandamos un abrazo. Son las 9:30. ¡Súbele!
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1: ¿Quién dice que ando llorando?
2: Continuamos en vivo, Guadalajara, son las 9:33 y tengo invitados en unos minutitos más. Quédate con nosotros, soy Rafa Valles, el Rafa Maus, juntos gritemos, aquí suena
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2: 9:33, buenos días.

0: Muy buenos días, señoras y señores. Sí, esta rola que escucha es de Los Venados y están presentes aquí en La Qué Buena. Buenos días, bienvenidos. Buenos Ellos días, son... Eso, agrupación ya icónica de los bailes por acá, por estos rumbos de Guadalajara. Bienvenidos, señoras y señores. ¿Cómo están?
1: Muy bien, gracias a Dios.
0: A ver, preséntese, acérquese el micrófono y preséntese.
1: Muy bien, gracias a Dios y te agradecemos la oportunidad de saludar a tu bonito
0: público. Nombre y qué hacen en el grupo.
1: Escúchala, qué buena.
0: Muchas gracias.
1: Ángel García, vocalista.
0: Por acá.
2: Hola, ¿qué tal? Buenas tardes, buenos días, perdón. Alfredo García, toco la acordeón por ahí con Los Venados y gracias por la invitación.
0: Nombre de su casa.
3: ¿Qué tal, gente bonita? Buenos días, les saludo a su amigo Gabriel García, vocalista de Venados, órdenes.
0: Por acá.
4: Hola, buenos días, Jesús García, percusionero de Los Venados, Nayarit. Muy buenos días a toda la gente bonita.
0: Y la gente fea también, oiga, también la gente
4: a
0: fea.
4: A todos parejito.
0: Oiga, y la gente fea va a decir, ay, yo qué culpa yo tengo de no tener bonito día. También hay muy gente bien, fea, hay de todo en la Viña del Señor. También todo. Los feos tienen derecho a tener bonito día. Tenemos.
3: También ¿no? Tenemos, ¿eh?
0: Oigan, tenemos derecho. Andan muy contentos, muchos eventos estos días.
3: Sí, bendito Dios, sí está la agenda con algo de trabajo. Gracias a la gente que nos invita a sus eventos, a los empresarios. Sí, sí hay algo de trabajo, bendito Dios.
0: A la gente sobre todo, ¿no? Que es la
3: sí,
0: que asiste.
3: Sí, la gente, los empresarios, la gente que asiste a los eventos.
0: Sí, porque...
3: Sin ellos no somos nada.
0: Sí, yo sé. Y la raza hace un esfuerzo, guarda las quincenas... Para irse a pintar el cabello las muchachas, comprarse su cambio de ropa, ponerse las uñas, el muchacho para guardar lana para comprar los taquitos después del evento, para lo que vaya a salir después del evento. Sí. Uno no sabe, perfume por aquí, por acá y por todos lados. Y oigan, emocionados porque creo que tienen un baile ahora, que la próxima semana, ¿dónde es? Cuénteme.
3: Sí, ya estamos a unos días de este evento, Campo Santa Cecilia. Tonalá, Jalisco, por ahí tenemos un gran evento, así es que les hacemos la cordial
0: ¿Quién
3: invitación.
0: ¿Quién y quién está? Cuéntenos.
3: Está Virlán García, Germán Crecer, Venados de Nayarit, y la banda El Cerrito.
5: Coyulito, ¿no? Incluyó la Sonora Dinamita.
0: La Sonora Dinamita.
3: Por aquí Adri ya nos está informando al cielo.
0: Oigan, que por cierto, les tengo una sorpresa con Virlán García ya. Pero sí, todo al cielo, ¿verdad? El próximo lunes 11 de mayo vamos a dar un montón de flores, de rosas, para todas las mamás con Virlán García, señoras y señores. Pero nos tienen que mandar un WhatsApp y díganme a qué colonia, Tlaquepaque, el centro, donde ustedes quieran, se los vamos a llevar. Ahí va a estar Virlán García también, pues muy emocionado que anda con el baile el muchachón. Y ya se unió la Sonora Dinamita. ¡Ándale! Emocionados de compartir con un elenco tan grande, ¿no?
3: Pues sí, la verdad, pues nos sentimos muy, muy contentos, el que nos hayan hecho partícipes de este gran evento.
0: Ok. ¿Cuáles son las rolas que la raza más les piden?
3: Pues son varias, pero las más pedidas, por ejemplo, Los Polvos de Estos Caminos, Que Le Vaya Bien.
0: Que la que estamos escuchando.
3: Ajá. Mentiras. El Último Beso y varias.
0: Acá nos piden mucho la de ¿Quién Puede Ser?
3: Si es que no soy yo.
0: De todo.
3: Bueno, buen tema, la verdad.
0: ¿Románticas son las más poderosas o las de desamor? Yo creo que el desamor vende más, ¿no? Porque pues sí. Uno enamorado, pues, también tarugo. No, está menso uno. No feliz. Pero uno con desamor, mire, gasta en botellas, gasta en conciertos, gasta en muchas cosas. Porque sí, se siente más el desamor que el amor. El amor anda uno ahí todo menso. No, pero el desamor agarra uno la borrachera. ¿No?
3: Aguas.
0: Oigan, pues. Qué placer, muchachos. Sabemos que los traen entrevista para el baile, pero hay que recordarle a la gente la invitación porque tengo boletos el día de hoy y que te vas a mochar con algo VIP o no de una vez. Pues yo te comprometo al aire para que no me digas que no. ¿Tienes mesas?
3: Sí, baja la radio.
0: Ok. ¿Quieren ver a Virlán García? ¿Quieren ver a la Sonora Dinamita, mis compas Los Venados? ¿Quién más? Cerrito.
1: Cerrito.
0: Entonces, y a un elenco padrísimo que no se lo pueden perder, voy a tener una mesa VIP. Regístrense a través de nuestro WhatsApp, 33 36 15 17 72. Diario la pongo a parir chayotes, no se preocupe. Diario dice, ay, joder, fregada. Pero el chiste es que nuestra raza está consentida. Claro. Escríbame por acá, 33 36 15 17 72. A ver quién se quiere lanzar a este baile. ¿Va? Muchachos, muchísimas gracias por tenernos acá. Repetirle a la raza la invitación, por favor.
1: Sí, 16 de mayo, ya estamos a unas...
0: ¿Ya unos días?
1: Casos días. Campo Santa Cecilia.
0: A toda madre, padre, hijo, que quiera ir todos.
1: Que quiera caer ahí. Vamos a festejarnos en grande. También el día 29, también le hacemos la cordial invitación. Okay. Pues, al festejo de nuestros... Camaradas van a Coyulitos, que acabamos de hacer una colaboración con ellos y la verdad quedó muy chido.
0: La experiencia con la juventud es una gran mezcla, ¿no? Oigan, ¿nos podemos cantar algo, por favor? Los polvos de estos caminos.
1: Ah, échale. Claro.
0: Tres, dos, uno, a capela, échale.
6: Ya vine.

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1: ¡Ay, qué bonito! Señoras y señores, ahí nos vamos a los campos de Santa Cecilia y tenemos boletos VIP.
2: ¡Órale!
1: Ya se los dijimos. Vámonos, muchísimas gracias. ¡Ellos son
3: Venados de Nayarit!
1: Y nosotros continuamos totalmente en vivo. Vámonos con algo de Chuy Lizárraga. Mire, hablando de... Ustedes, yo sé que se portan bien con sus esposas y nunca han ido a estos lugares. Pero esta canción se inspiró en un lugar allá en Mazatlán, donde ustedes conocen a la gente que trabaja en plataforma.
2: Sí, claro.
1: Estas amigas trabajan en la plataforma, pero ellas bailando. Se llama La Peinada de la Chuy Lizárraga. Son las 9:42. 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
2: Nos están pidiendo esta rola por acá y se las ponemos. Se llama Calidad y Cantidad. Son las 9:46. ¿Se puede todo? No nomás la cantidad, no nomás la calidad. Todo se puede. Súbele, aquí suena.
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1: Este rol es de mi compa Yovanco Ibarra, se llama El Último Trago, y terminando les tengo una sorpresa. Escuche bien esta rola. 9:49.

0: Esta rola es de un compa. Yo siento que ya está gordo, le cae que le digan, pero pues ni modo. Él lo hizo y sabía cuando lo hizo que esto se iba a hacer viral y cuando todavía no había cosas virales. Señoras y señores, hace un tiempo, hace unos años, en la segunda edición, si no me equivoco, de La Voz México, un vato alto, mamey, morenazo acá, mazatleco, fue con... Bueno, no Mazatlán, ¿no era de Mazatlán, ¿verdad?
1: Mexicali.
0: De Mexicali. Pero bueno, ahorita anda muy mazatleco con el disco. Sí. Fue con la coach Jenny Rivera y le robó un beso y se hizo famosísimo. Y su gran talento lo ha mantenido en la música. Él es mi compa, Yovanco Ibarra. ¡Bien! ¡Bienvenido, carnal!
2: ¡Aplausos, carnal! ¡Qué gusto verte!
0: Carnal, esta es tu casa, cara, qué buena. Oye, ¿ya hace cuánto de ese beso que le robaste a Jenny?
2: Ya, pues ya van para 14 años, 13 años. Fue en 2012, sácale, porque soy malo para las matemáticas.
0: ¿Neta?
2: Yo, y para el inglés.
0: ¿14 años?
2: Pues del 2012, estamos en 2026.
0: Chale.
2: Chale, va, qué rápido.
0: Qué rápido pasa el
2: yo
0: tiempo.
2: Yo me sigo viendo igual de joven.
0: Ah. Con canas ya, carnal. Eres de Mexicali, pero radicaste en Mazatlán.
2: Sí, carnal, soy de Mexicali, pero mi carrera musical oficialmente yo la empecé en Mazatlán, Sinaloa, en el 2015. Y aparte estoy bautizado, fíjate, ahí hasta hace poquito me enteré que me bautizaron en Mazatlán. Entonces, en
0: fíjate, ese... coincidencias,
2: claro,
0: de la vida.
2: Claro, claro, y aparte mi papá es de allá también, de Sinaloa.
0: Oye, carnal, y después de eso, pues, se... creaste una imagen como pues de galán, de roba esposas.
2: No, roba esposas, no, es muy delicado. ¿Qué tiene? Eso no. Roba besos todavía.
0: No, roba esposas también.
2: No, no,
0: si la esposa te dice róbame.
2: No,
0: róbame. A ver, si una de las Kardashian está casada y te dice róbame, ¿qué le vas a decir?
2: Que a qué hora pasó por ella.
0: Divórciate primero.
2: Ay, cállese,
0: ¿a qué hora pasó por ella? Pues sí. Oye, carnal, entonces, desde ese entonces, ya empezaste una carrera diferente a la que tenías antes, porque sabemos que desde hace años has picado piedra, pero sí fue un gran empujón La Voz México.
2: Sí, claro, es la plataforma, siento yo, para uno como cantante que va empezando. Yo siempre dije, si en La Voz México no ganamos, que todo el mundo quiere ganar, pues, pero...
0: Pero por los que ganan... No. De roba esposas.
2: No, roba esposas, no, es muy delicado.
0: ¿Qué tiene?
2: Eso no. Roba besos todavía.
0: No, roba esposas también.
2: No, no,
0: carnal. Si la esposa te dice róbame.
2: No.
0: ¡Róbame! A ver, si una de las Kardashian está casada y te dice róbame, ¿qué le vas a decir?
2: Que a qué hora pasó por ella.
0: Divórciate primero.
2: ¡Cállese!
0: ¿A qué hora pasó por ella? Pues sí. Oye, carnal, entonces, desde ese entonces, ya empezaste una carrera diferente a la que tenías antes, porque sabemos que desde hace años has picado piedra. Pero sí fue un gran empujón La Voz México.
2: Sí, claro, es la plataforma, siento yo, para uno como cantante que va empezando. Yo siempre dije, si en La Voz México no ganamos, que todo el mundo quiere ganar, pues, pero...
0: Pero por los que ganan, no la puedes poner con mariachi, con lo que sea.
2: Con lo que sea.
0: Y aparte es como muy de barrio, Luzma.
2: Así es, pero bueno.
0: Ella trabajaba en un mercado, me acuerdo,
2: sí,
0: ¿no?
2: En un mercado.
0: Oye, qué padre, la neta, que sigas en esto desde hace tantos años y hoy... reforzando tu carrera musical con un disco impresionante, carnal.
2: Sí,
0: carnal. De esos discos que muchos artistas quisieran tener.
2: Sí, la verdad fue algo muy bonito, una bendición. Siempre digo yo que esas son cosas de Dios y muy bendecido y agradecido por la oportunidad que me dio Pancho Barraza, Julio Preciado, Luis Ángel El Flaco, Carlos Arabia y mi compadre Eladio Flores, compositor. Hicimos un disco en Mazatlán, Sinaloa, que se llama De Parranda con los Grandes de la Banda. Fue la primera edición, el volumen 1, como les digo yo. Estamos preparando ya el volumen 2.
0: ¿Fue como un en vivo?
2: Un en vivo que hicimos ahí en un restaurante Pata Salada, que nos dio la oportunidad de poder grabar en vivo.
0: Tú mete el gol, acá vos no está aquí en Guadalajara. Es ahí en Mazatlán. Oye, y se echaron sus cheves, sus vinitos,
2: claro,
0: y vámonos.
2: Claro. Ya lo venía haciendo mi compa Mimoso con el desde la playa. Entonces
0: que le fue muy bien.
2: Le fue muy bien. Y nosotros quisimos hacer algo parecido. Nos funcionó muy bien en redes sociales. Está muy fuerte, gracias a Dios.
0: Te voy a hacer unas preguntas del disco. ¿Con qué artista te quedaste ganas de meterlo, de incluirlo al disco?
2: En este con ni uno.
0: Pero que hayas dicho, por tiempos, por lo que sea.
2: Hubo uno que me falló, que le dije que lo invité y me dijo que no.
0: ¿Quién te dijo que no?
2: Que es ex vocalista de la banda El Recodo, mi compa Jackie.
0: El Jackie, ¿y por qué te dijo que no?
2: Pues por cosas, no sé.
0: ¿Por su proyecto?
2: Sí, a lo mejor. Vamos a suponer que sí. Sí, pero la verdad estoy muy agradecido porque, mira, los que yo quería realmente, que era para mí muy importante, Julio Preciado y Pancho Barraza, porque, carnal, yo crecí con la banda El Recodo, con la banda Recoditos, y que mis ídolos los tuviera sentados en la misma mesa cantando canciones mías, porque cantamos una canción mía y una canción de ellos, y una canción pues que pudiéramos cantar todos. Hay canciones como El Primer Día, de la banda El Recodo.
0: Que no, suena más o menos así.
2: ¿Cómo iba yo a saber que ya no me querías? ¿Cómo iba yo a saberlo si te sigo amando igual que el primer día?
0: ¡Qué bonito!
2: Como El Primer Día, No Llores Mis Recuerdos, del Pancho Barraza, Mi Último Deseo, de los Recoditos, Los Gustos Que Me Doy, de los Recoditos.
0: Yo sé que todas las canciones son importantes, pero sí, hay una canción del disco que cuando la escuchas dices, ¡ah, qué perrona me quedó! O sea, todas, pero sí debe haber una que la escuchas muchas veces.
2: El Último Trago, la canción que pusiste ahorita de fondo. Esa canción tiene una historia muy bonita.
0: ¿De quién es la
2: La canción de mi compadre Eladio Flores, compositor. Él fue el compositor de esta canción. Y esta canción originalmente, carnal, era canción para Luis Ángel el Flaco. Okay. Cosas de la vida, que Luis Ángel el Flaco, mi compa Flaco, se le fue el rollo, no sé qué pasaría ahí. No le puso atención, no la graba, y le digo yo a mi compadre, compadre, con esta canción me van a firmar en Colombia y vamos a hacer grandes cosas. Bendito Dios, estuve firmado ahí con mano de obra, al lado de tu tocayo Rafa, okay. Rafael Mejía, Rafa La Fe. Estuvimos trabajando por allá 2 años. Entonces es una canción que para mí le tengo mucho cariño, porque al final de cuentas dije a mi compadre, yo la voy a grabar con el Flaco. Le dije, vas a ver que va a haber un dueto con él. Lo invitamos al en vivo de Parranda con los grandes de la banda en vivo, y la tenemos a dueto con mi compa Flaco ahí también, para que la gente la pueda escuchar
0: y la vayan pidiendo aquí en La Que Buena, porque vamos a tener todas las rolas. Para empezar, esta que ya entra a programación se llama El Último Trago, y la vayan pidiendo a través de nuestras redes sociales, @quebuenaGDL. Carnal, lamentabilísimamente nos tenemos que ir, pero no es la primera vez. Bueno, es la primera vez, pero de muchas más que te vamos a tener acá, y lo vamos a invitar a cantar también un festival. Vamos a hacer cosas bien perronas con mi compa Giovanco. Esta es tu casa, carnal.
2: Gracias, mi Rafa.
0: Si nos lo permites, nos podemos ir cantando un pedacito de una rola.
2: Claro que sí.
0: Esta de Mi Último Trago. Échale, carnal.
2: El último trago me lo quiero echar solo con aquellos que no me dejaron, que cuando me vieron tirado en el piso me dieron su mano, esos que en mi mesa cuando tuve hambre pusieron un taco.
0: ¡Qué bonita rola!
2: ¡Diles cómo, rey! ¡Diles cómo, rey!
0: El último trago, pídanlo aquí en su casa, en La Que Buena 97.1. Giovanco, se te quiere un montón. Que
2: igualmente,
0: Dios te bendiga.
2: Igualmente, carnal. Igualmente, gracias por la oportunidad. Y esperen, porque viene una rola más adelante.
0: Esa también, perrona.
2: Estén pendientes de Giovanco Ibarra. Gracias a La Que Buena, gracias, mi carnal.
0: Esta es tu casa, hermano.
2: Gracias.
0: Vámonos con Los Correcaminos. Andan en la calle, súbele.
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0: Vámonos, señoras y señores, a la pausa. Oigan, estamos totalmente en vivo. Soy Rafa Valles, el Rafa Maus. Quédate con nosotros y grita, aquí suena
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0: Ya viene mucha lana en Llamando y Ganando. Son las 10.
1: La temperatura
0: 26 grados.
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1: 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Muy buenos días, Guadalajara. Vamos a ir con un rolonón, señoras y señores. Es Edén Muñoz junto a Cristian Castro. Escuchen esta rola, se llama Osadía. Son las 10:08, ya viene la lana, familia. Aquí suena
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1: Vámonos con algo de calibre 50. Me enamoré solo. Son las 10:12. Ya viene la lana, Guadalajara.
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0: En vivo, Guadalajara. Buenos días, soy Rafa Valles, el Rafa Mouse. ¿Cómo andamos? Hey, yo traigo lana para ustedes. Es momento de que se comuniquen 33-3630-0879, 33-3615-1772. Así de fácil, así de sencillo. Oigan, les tengo una gran sorpresa. El día de hoy se presenta en el Auditorio Telmex un compa joven y súper exitoso, fenómeno de las redes sociales, y yo tengo boletos con meet and greet para él. Te vas a tomar fotografía. Él es el Javi.
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0: Eres el Javi.
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0: Y en ese momento tengo boletos con todo y fotografía. ¿Quién los quiere? 33-36-30-08-79, 33-36-15-17-72. La que buena, buenos días. La que buena, buenos días.
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0: ¿Quién habla?
2: Eduardo.
0: Eso, Lalo, ¿en qué colonia nos escuchas?
2: Te hablo de Tala, Jalisco.
0: Hasta Tala. ¿Vas a venir el día de hoy al Auditorio Telmex y ganas?
2: Es correcto. Es más, quiero, me voy ahorita mismo.
0: No, ahorita, ¿para qué te quiero acá? Todavía no. Báñese antes, carnal. No me vaya a llegar todo hediondo a la foto con el Javi. ¿Para qué lo queremos así? Atención, carnal.
3: Tus boletos están aquí. En No Digas Sí y No Digas No.
0: Ay, ay, ay, señoras y señores, no digas sí, no digas no. Tendrás, como lo dice la dinámica, la oportunidad de llevarte los boletos, pero no tienes que decir sí y no tienes que decir no. Está fácil, ¿no?
2: Ok,
0: carnal, nada más tienes que contestar fluido y respuestas bien coherentes. ¿En qué colonia nos escuchas?
2: Tala, Jalisco Centro.
0: Ok, ¿y en Cuisillos? ¿Cuisillos, Jalisco?
2: No, Tala, Jalisco.
0: Ay, mi compadre. ¿Cómo que no? ¿Cómo que no? ¿Por qué dijiste no? ¿Ya te comió la lengua los ratones o qué?
2: Nervios, Rafita. Dame una
0: chancita. Ay, carnal, nomás porque ando de ser de luz. Ando de ser de luz. Te voy a dar como que no escuché nada. Pero necesito que contestes rápido. Okay. ¿Con quién te vas a ir a ver al Javi si ganas?
2: Con mi esposa.
0: Perfecto. Oye, ¿pero no le ponías el cuerno a tu señora?
2: Ninguna vez.
0: ¿Ninguna vez? ¿Seguro?
2: Afirmativo.
0: Ah, bueno. Carnal.
2: Dímelo.
0: ¿Estás a punto de ganar? Solamente me tienes que decir lo contrario de las siguientes palabras, ¿ok?
2: Va.
0: Blanco.
2: Negro.
0: Arriba.
2: Abajo.
0: Verde.
2: Azul.
0: ¿Seguro?
2: Rojo.
0: Ok. Mojado.
2: Seco.
0: Cielo.
2: Tierra.
0: ¿Qué?
2: ¿Tierra?
0: No, pues infierno, el cielo, el infierno.
2: Ah, bueno.
0: ¿Sí?
2: ¿No te escuché?
0: No te escuché otra vez, mi compa. Mi compa diciendo no te escuché. ¿Es neta, carnal, que te di otra chance y la volviste a cajetear?
2: No, Rafita.
0: ¡Ah, no! ¡Ay, Dios mío! No, ¡ya paren esta masacre! ¡No me digas eso! Carnal, dijiste no como 30 veces ya.
2: ¡Ah, Rafita, vaya, ve que me estás cotorreando!
0: Pues es una dinámica. ¿Usted se me atarugó?
2: Me estás gustando de más, Rafita, no, por favor.
0: Ok, ¿con quién te quieres ir? Ya se acabó esto. Ya paren esta masacre. Si te los doy, ¿con quién te vas? ¿Y seguro que vienes desde Tala por tu meet and greet a las 7 de la tarde?
2: Claro, sí.
0: Ok, ¿cómo se grita en todo Tala?
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0: ¡Son tuyos los boletos con fotografía para el Javi! Carnal, muchas gracias, felicidades, no me cuelgues. Y ya, póngase las pilas, lo va a engañar su mujer si usted sigue así, ¿eh? Nada, se crea, le mando un abrazo. ¡Vámonos! Estamos en vivo, son las 10:20 aquí suena.
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0: ¡Súbele!

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1: Son las 10:27. Oigan, ¿les parece si damos otra experiencia con el Javi? En unos minutos más, solo grita aquí suena
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0: En vivo, Guadalajara, son las 10:30 minutos, 10:30. ¿Cómo andamos, Guanatos? Oiga, líneas telefónicas tienen que timbrar en este momento: 33-36-30-08-79, 33-36-15-17-72. Porque llega una dinámica que les encanta. Para las fans de Alfredo Olivas, les va a encantar. Ya les dije las líneas telefónicas. Ahora, atención, Guadalajara, porque en este momento llega...
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0: Señoras y señores, vámonos con la primera opción. Ustedes eligen, ustedes deciden qué rol escuchar. Él es Alfredo Olivas y esta primera opción lleva por nombre El Paciente.

0: O vámonos con la siguiente opción que también está buenísima. Desde que escuches el acordeón ya sabes que llega el compa Alfredo Oliva. Señoras y señores, esto lleva por nombre Antecedentes de Culpa. La que buena, buenos días.
1: Buenos días.
0: Buenos días, ¿quién habla?
1: Nayeli.
0: ¿Cómo se contesta, Nayeli?
1: Aquí suena la que buena.
0: Oye, Nayeli, ¿antecedentes de culpa? ¿O cuál era la otra vez, si te acuerdas?
1: No me acuerdo.
0: ¿O el paciente?
1: El paciente.
0: Ok, te mando un beso, vámonos. Por acá, ¿quién anda? La que buena, buenos días.
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0: Sabía que ibas a marcar, te gusta mucho Alfredo, ¿verdad?
1: Sí, obvio.
0: ¿Antecedentes de culpa o el paciente?
1: Antecedentes de culpa.
0: Ya hiciste el empate, vámonos, ¿quién anda por acá? La que buena, muy buenos días.
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0: A ver, tú tienes el poder en tus manos de decidir si el paciente o antecedentes de culpa.
2: El paciente.
0: Vámonos, saluditos, ¿para quién?
2: Para ti también.
0: Ya está, muchísimas gracias, vamos a escuchar. El paciente es Alfredo Oliva, señoras y señores. Qué rolonón, se llama El paciente, en voz de nuestro compa Alfredo Oliva. Señoras y señores, disfruten esta rola y griten, aquí suena
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0: Oigan, y tengo punto de pelotas en este momento. Cáiganle, cáiganle, cómo no. Ahí está Joshua, el coyote Joshua, en la colonia Tepeyac, a las afueras del Estadio Charros. Estamos en Boulevard Panamericano, al cruce con Santa Lucía, en la colonia Tepeyac, ahí en Zapopan. Cáile por tu pelota. Todas las niñas y niños que lleguen se llevan su pelota. Aquí suena La que buena, 97.1.

0: Vámonos a la pausa. Afuera del Estadio Panamericano, ahí en Charros, afuerita, tenemos punto de pelotas. Kylie, todos los niños y niñas tienen su pelota, solo gritan muy fuerte. Aquí suena. Son las 10:37 minutos.
1: La temperatura
0: 27 grados.
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8: Son las 10:41, súbele, ya tengo más boletos para el Javi.
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1: Son las 10:45. ¿Quién quiere ir a ver al Javi y tomarse foto con él? ¡Súbele, aquí suena!
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1: Llega Ricardo Montaner junto con Edén Muñoz. Son las 10:47. Aquí suena
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0: Señoras y señores, antes de despedirnos el día de hoy, les quiero decir que viene el día de hoy al Auditorio Telmex el Javi.
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0: Y ya viene Omar con más fotografías para que te tomes con el Javi. Así es, un meet and greet ahí en el Auditorio Telmex. Y en unos minutos más, el talento es de familia, porque también viene Fabio, su hermano, que es una cosa talentosísimo también el vato.

0: rápidamente ustedes. Regístrense y en unos minutos más Omar les va a dar fotografía para ti, tu acompañante en el auditorio Telmex. Así es que ya te la sabes. ¿Y cómo les fue a los correcaminos? Fácil, fácil, 33, 36, 15, 17, 72. Dinos a qué colonia quieres que vayamos. Vámonos a la pausa. Soy tu compa Rafa Valles, el Rafa Maus. Quédate con nosotros y juntos gritemos. Como se dice en todo México, aquí suena. 10:53.
1: La temperatura
0: 25 grados.
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0: Oye, espérame, espérame. Tengo una bronca, familia. No saben el pleito casado que traigo con los audífonos aquí en la cabina. Diario, hermano, pegando un tiro con los audífonos, se los juro. No puede ser, Tony, de veras. ¿Cómo me haces batallar, mijo, eh? ¿Cómo están, familia? ¡Buenos días! Estamos arrancando, martesito rico, ¿qué rollo? Oye, otra vez llegué sudando, carnal. Está haciendo calor, ¿verdad? Fíjate, ya es bien temprano, no puede ser. Oye, hoy tenemos... boletos VIP para el Javi, familia. Hoy te les platico de cómo está todo el rollo. Tengo muchos regalos el día de hoy. Vamos a complacer, carnal, échale. Vámonos, la tercera es tuya, bueno. No digo nada, Tony.
1: Aquí se llama la 7.1.
0: ¿Qué volé? ¿Quién habla, compadre?
1: Jaramí Rino de Chile.
0: Ajá, mi compa Chile, ¿cómo está el viejo? ¿Cómo estás,
1: Todo bien, mi Rino, ¿y tú?
0: Todo bien, mijo, aquí batallando, pegándome un tiro con los audífonos como todos los días.
1: Sí, ya te escuché, como diario ya.
0: Sí, mijo, traigo pleito casado aquí con el operador, mijo.
1: Ya quiero hacerme igual de enfadoso que Chino Fusa.
0: No, mijo. Acá. Fíjate que me da mucho gusto que marquen personas acá distintas, porque ya no marca el Fugas, el otro, el Pulga, hijo, puro baquetón.
1: Sí, ya, igual de matosos que ellos.
0: No, está bien, hijo, aquí estamos a la orden, para eso estamos, compadre. ¿Cuál te ponemos? ¿Cuál quieres escuchar?
1: Mi novia Casu, por favor.
0: ¿Cuál?
1: La de Casu.
0: Ah, arrolladora, ¿cómo se llama?
1: Ay.
0: Ay, chiquita. A ver, espérate, es la de... Es la de con otra.
1: ¿Qué? Ándale.
0: Simón, ¿verdad?
1: Sí.
0: Mi compa Chili, ¿qué andas haciendo, carnal? ¿Chambeando qué?
1: Chofereando, ¿por qué, Marino?
0: ¿Y hasta qué hora le pegas, carnal, o qué?
1: La papa.
0: Es todo, mijo, es todo. Un abrazo, compadre. Cuídate.
1: Cuídate, arriba, ahí estamos.
0: Ánimo, compadre. Aquí comenzamos, familia, buenos días. Un tal Ceci Vega. Ah, viene llegando la morra. Soy tu compa el Rino Cruz. Estamos en vivo de aquí hasta las 4 de la tarde, papá. Súbele, tú escuchas.

0: Vamos a la pausa. Cecilia Vega, bebé, buenos días. Oigan, recordarles el WhatsApp de cabina, es el 33-3615-1772. ¿Cómo estás, Cecilia?
1: Hola, mi querido Rino. Bien, feliz y contenta. Aquí.
0: Eso. Oye, deja platicarles algo, bebé. Espérame rápidamente, familia. El WhatsApp de cabina, 33-3615-1772. 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
2: La temperatura
0: 33 grados.
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0: Son las 11:25.

Son las 11 con 30 minutos, familia. Oye, saludos al equipo de promociones de La Qué Buena, mi compa el Gato de Angora, mi carnal el Joshua. Oigan, para la gente que está preguntando del Correcaminos, que son como dos personas, que dónde anda, sigue mal mi carnal. Se anda recuperando de su manita, mi compa. Un abrazo al Correcaminos. Oye, La Qué Bonita está ubicada en las calles y traemos boletos para Javi. Boletos para Javi. ¿Quieres boletos? Cállate en este momento a Zapopan Centro, ahí en el Mercado del Mar. Ahí anda mi compa Joshua el Coyote, mi compa el Gato de Angora. Están exactamente en la calle 1, al cruce con prolongación Pino Suárez, familia. Hay boletos para Javi. Repito ubicación. Ahí en el Mercado del Mar, Zapopan Centro, en prolongación Pino Suárez, al cruce con calle 1. Hay boletos para Javi, familia. Cáigale. ¿Qué hay que hacer? Nomás llegar ahorita lo que suena La Qué Buena, familia. ¡Ajá, mijo! ¡Qué cumbión! Son las 11 con 30, familia. Aquí suena La Qué Buena.

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1: 11:39.
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0: Son las 11:47, familia. Oye, arrancando el martes, ¿qué van haciendo? ¿Qué rollo?
1: Oye, que por cierto, mucha raza descansando, mi Rino. Mucha raza anda descansando.
0: Oye, qué bendición, en serio. También bendito los que estamos trabajando porque vamos a cobrar triple el día. Digo, ahí lo digo humildemente, ¿verdad? No, espérame. Oye, que por cierto decirles, Cecilia, mañana no vamos a estar en el programa. Mañana viene Karina Angulo en el turno de la mañana, familia. Cecilia tiene un viaje a Las Vegas y yo, a Dubái, entonces no vamos a venir. Pero van a escuchar a Karina Angulo mañana, familia, en este horario, ¿va? ¿Qué tiene regalos? ¿Tiene feria para regalar y boletos?
1: Qué complicado es cuando tenemos negocios en otra parte del mundo.
0: ¿Sí, verdad?
1: Luego piensen que la vida del empresario es muy fácil, pero
0: no, sí, no.
1: Es complicado.
0: No, ya sé, bebé. Oye, también quiero mandar un saludo a todas las personas que están en los hospitales, carnal. Hay mucha gente viene necesitada fuera de los hospitales. Ayer me tocó dormir en la banqueta, familia, aunque no me lo crean. Ahí me eché un ratillo en la banqueta, familia. Me tocó cuidar a un enfermito, a mi hermana. Oye, hay mucha gente que se queda así, nomás acá. Es complicado de repente estar cuidando a un enfermo, familia. Muchas bendiciones, échele ánimo y que pronto se mejoren, ¿eh? Es que, ¿sabes qué? Hice amistad ahí con unos señores.
1: Es que también es bien bonito, Rino. Es bien bonito a todos aquellos que hacen la labor de ir justamente a los hospitales a llevar un poquito de alegría.
0: Claro.
1: Un pedacito de pan, o algo. La neta, mis respetos para toda esa gente que hace esa gran labor.
0: Pues me dieron las 3 de la mañana esperando que llegaran a regalar comida y nadie, mijo. Ahí no llegó nadie, Cecilia. Pero sí, mucha gente hace esa labor. El Rafa es uno de esos, ¿eh? El Rafa Valles. Oye, bebé. Vamos al corte, tenemos plática al volver.
1: Vamos al corte, mi Rino. Ay, hoy te les voy a pasar el dato, ¿dónde está el Rino? A ver si le llevan un taquito al rata, mi
0: Sí, niña. Familia, hoy me va a tocar dormir afuera del Issste otra vez. Y no es broma, ¿eh? Hoy me va a tocar. No, fíjate, le estaba diciendo al Rafa, Cecilia, yo fácil pudiera ser vagabundo, la neta. Yo en la banqueta, busqué la banqueta más limpia y dije, vámonos, Ricky, de aquí soy, y trácale, ¿no? A puro roncar, Cecilia.
1: Ay, no, niño.
0: Pues me duele la espalda nomás, pero.
1: Una recuperación para tu hermana, mi Rino.
0: Sí, vámonos, sí, sí. ¡Vamos! ¡Vamos y venimos! Oye, tenemos invitado al volver, Cecilia.
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0: ¿Qué horas son, bebé?
1: Son las 11:48, ahí volvemos un invitado.
0: Oigan, familia, déjales platico algo antes de ir a la pausa. Recordarles el WhatsApp de cabina, es el 3336151772. 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
3: La temperatura:
0: 33 grados centígrados.
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5: Familia de La Que Buena, aquí el Coyote Joshua reportando que, ¿qué creen? Ya tengo a los ganadores para ver a Javi, amiga. Venga para acá, ¿cuál es su nombre?
6: Patricia López.
5: Oye, Pati, platícale a toda la gente, ¿con quién te vas a ir?
6: Con mi hijo, lo voy a llevar.
5: Oye, me platicabas que tu hijo está en prepa, ¿verdad?
6: Sí, está en la prepa 7, es un súper fan.
5: Oye, mándale saludos a tu hijo.
6: Ay, hijito, si me estás oyendo, te mando un súper saludo.
5: Eso, ¿cómo se llama?
6: Pedro Andalón.
5: Acá, de este lado, ¿a quién tenemos?
7: Juan Díaz.
5: Juan, platícale a toda la gente, ¿usted con quién se va a ir?
7: Con mi señora.
5: ¿Cómo se llama su señora?
7: Silvio Gutiérrez.
5: Mándale un saludo.
7: Amor, te mando mucho un saludo y un fuerte abrazo.
5: Familia, si ustedes también quieren ganar como ellos, bien fácil. Hay que llegar gritando siempre. Aquí suena La Que Buena 97.1.
0: Ese vato andaba borracho, Cecilia. Así notaste, ¿eh? Andaba cuétote.
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4: ¿Qué tal, amigos? ¿Cómo están? 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Lugar número 5. He seguido tus pasos, baby. Grupo G.

0: Estas fueron las que buenísimas de esta semana, los 5 primeros lugares. Yo soy Juan Carlos Chiñas, el Zorro Fresa. 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

0: Esta canción me gusta. Me pone melancólico, familia. Se llama Delirio. Cecilia Vega, andas por ahí, bebé. Oye, ahora sí tenemos invitados. Se los dijimos hace ratillo. Me da mucha emoción platicar contigo, compadre. Fuera del aire estábamos hablando. El estilo que traes, qué bien te ves, compadre. En serio. Invitado de hoy, familia, en la cabina de La Qué Buena. Mi compa Fabio Capri. ¿Cómo estás, carnal? ¿Cómo estás? ¿Cómo te sientes?
1: Hola, hola. Pues me siento muy bien. Muchas gracias por tenerme. Y qué chilo que te gusta esta rola.
0: Sí, compadre, no. Oye, te está yendo bien perrón en las redes sociales, hermano. Estás en Guadalajara. ¿Es tu primera vez en Guadalajara?
1: Mi segunda.
0: Tu segunda vez.
1: Pero me falta explorar a ver dónde me llevan, ¿no?
0: Es lo que te iba a decir. Mira, si lo dejas en las manos de los locutores de La Qué Buena, te vamos a llevar a lugares que a lo mejor después va a valer queso, ¿no? No, ahí las redes sociales te van a exponer, ¿verdad? Si lo dejas en manos de tu equipo, a lo mejor va a ser distinto. Bienvenido, compadre, a la cabina de La Qué Buena. Bienvenido a Guadalajara.
1: Muchas gracias. Me siento muy, muy buen recibido.
0: Oye, estábamos diciendo el Rafa Valles y un servidor fuera del aire, el estilo que tienes. ¿Cómo describes tu estilo? ¿Gótico? Como no sé, es que te ves muy bien, en serio. Es lo que estábamos diciendo. El Rafa y yo con el cabello güero no nos vemos bien. La neta, no. Tú te ves muy bien.
1: Ay, muchas gracias. Pues, ¿cómo lo describiría? Pues sí, me gusta. Sí, pues me gusta lo gótico a mí. Pero pues yo también siempre he querido ser güero, pues de morro. Me gusta mucho. O el Kurt Cobain, me gustaba cómo se miraba su pelo.
0: Ah, entonces, claro.
1: Entonces yo dije, ay, qué chilo se mira. Y un día voy a ser güero, pues, pero no me dejaba mi mamá ni nada. Entonces ya crecí y ya puedo hacer lo que quiera.
0: Eso. Oye, pero estás bien morro. ¿Qué tienes menos de 20 años, fácil, o no?
1: 23.
0: ¿23? Sí. Ok, sí, estás bien morro, hermano. Oye, todo lo que has logrado en números, en la música, lo que estás haciendo, ¿cómo te sientes? ¿Cómo te está cayendo la fama?
1: Pues es un sueño hecho realidad, la neta. Qué chilo que haya gente que le guste lo que estamos haciendo y pues siempre estoy agradecido de eso. Y sí, ojalá que, pues, gracias.
0: Tienes un carisma bien padre, hermano. Tienes un brillo chingón. Te estaba checando ahí en las redes sociales. ¿Te gustan los videojuegos, Fabio?
1: Oh, sí, ya le meto a todo. A todo lo que tenga. No, sí, ya le entro machine. Ahí para cuando hay un torneo o algo, ya saben.
0: Es lo que te iba a decir. Oye, juega Roblox. ¿Cuál es tu videojuego favorito, Fabio?
1: Uf, en el Roblox. No, pues a veces le entro con los de terror a mi novia. Nos ponemos a jugar los de terror.
0: ¿Neta?
1: Sí, le digo, yo voy primero, mija. Y luego termino asustándome, ¿no?
0: Es lo que te iba a decir. De repente es complicado esos videojuegos, mi querido Fabio, porque yo jugarlos de noche, el Resident Evil, todos esos juegos, la neta, yo no. Sí le saco,
1: ¿El Resident Evil jugaste el nuevo?
0: No, no lo he jugado.
1: Ando terminando ese en stream, manita, así está chilo.
0: O sea,

0: O sea, ¿qué dirías que dejando la música a un lado, en tus tiempos libres, jugar videojuegos? ¿O qué otra cosa haces? ¿Qué otra cosa te gusta?
1: Pues la música.
0: Ahí estás así.
1: La música, la neta, tomó mucho tiempo. Es todo, pues, la música. Sí. Pero, pues, videojuegos sí es algo nice para quemar cinta, pues. Para, no sé, para divertirme con los compas, algo. Para no pensar. Entonces, sí, me gustan mucho los juegos de RPGs o cosas acá.
0: Ah, buenísimos.
1: Sí. O también, sí, como Zelda y también cosas acá me gustan mucho.
0: Oye, qué padre, en serio. Aparte es una... pues es algo sano, la neta, ponerte a jugar videojuegos en lugar de andar en el rollo de los vicios, todo ese rollo. No, pues mejor acá echar un jueguito, ¿sí o no?
1: Oh, es que sí, pues nada. O sea, nunca me he traído mucho, pero pues todos a su cosa, ¿no?
0: Sí, claro, claro. Sí. Oye, musicalmente, Fabio, ¿a quién admiras?
1: Musicalmente, pues... ¿Cuántas personas quiere que te diga como...?
0: A ver, ponle tu top 3 de artistas. O sea, puede ser en inglés también, ¿eh? Música en inglés, en general. ¿Quién te gusta así? Que admires lo que hacen.
1: Ok, pues...
0: Top 3. En el 3, ¿quién sería?
1: Pues no puede ver orden porque...
0: Ok.
1: No. Es que... Pues... Mexicanos,
0: a ver.
1: Mexicanos, voy a decir... Yo... José.
0: Ah, bien.
1: Me gusta mucho José José. Y también... Porque me gusta mucho escuchar José José con mi abuelo, entonces...
0: Ah, ok, ok.
1: Siempre nos le vamos cantando. De hecho, hay un...
0: Hay una canción que te guste mucho de José José, como cuál pudiera ser.
1: Una que me recuerda mucho a mi abuelo. Hasta me pone sentimental. Okay. Porque la cantamos en karaoke. Recientemente es la de Almohada. Que no la podemos cantar mucho así, esa. Otro artista que me gusta mucho, mexicano. Me gusta el Maverick, me gusta mucho.
0: Ah, buenísimo, carácter,
1: me gusta como persona. Se me hace muy buena onda y su música también. Otro artista mexicano que me gusta. Pues mi carnal. Obvio.
0: Ah, claro, Javi, claro. Ey. La admiración entre hermanos, claro, los hermanos.
1: Sí, pues sí, es. Yo vi todo el proceso, todas las... Nos fueron enchiladas, pues. Entonces,
0: claro.
1: Todas las desveladas. Entonces, obvio, siempre voy a tener respeto por él y siempre voy a tener, pues, ese... Voy a apoyarlo, pues, siempre.
0: Sí.
1: Y voy a ser orgulloso, pues, un hermano orgulloso es lo que es. Pero, sí, esos son... Eso es mi top 3.
0: Es tu top 3. Mexicano, que justamente Javi se presenta hoy en el Telmex. Me están diciendo que es su cumpleaños, ¿verdad?
1: Sí.
0: O sea, feliz que hoy cumpleaños. Se viene acá una fiesta. ¿Eres fiesterón?
1: Pues es que la neta yo no puedo porque...
0: ¿Eres tranquilo?
1: Yo me pongo bien. Yo no sé cómo, pues cuando empiezo a hacer algo, yo digo que siempre digo, tengo una personalidad que es muy adictiva, como me vuelvo muy adicto a cosas.
0: Okay.
1: Como el café que me trajeron aquí es mi tercero, pues. Entonces...
0: Oye, ¿cómo vas a estar bien nervioso?
1: Ando bien tenso acá. Es mi segundo. Okay. Ahora, el tercero va a ser ahorita en la noche.
0: ¿Te gusta mucho el café?
1: Sí, como los hábitos que yo agarro, pues son completamente... Dominan mi vida, pues, como...
0: Ok.
1: Entonces, sí, si yo me volviera acá, si me metiera a Machine, sí, yo tengo el potencial para arruinar mi vida. Yo lo tengo en la sangre, así que...
0: Mira, para mí mi vicio grande es la comida, veme, Fabio.
1: Ey, no.
0: La comida, cada quien su rollo.
1: Te ves flaco.
0: Sí, no, espérate. Espérate, hay una transferencia, vamos a darle un regalo.
2: Gracias, Fabio, mi querido Rino, porque luego se va a emocionar y va a comer más.
0: Fabio, te presento a Ceci Vega, ella está en Colima. Cecilia, ahí te escucha mi compa Fabio, sí lo oyes bien, ¿verdad?
1: Hola, mucho gusto, Cecilia.
0: Ya se le cortó. Perdón, tenemos bronquitas ahí. Okay. Sí, se está cortando un poquito. Sí, se corta de repente la señal y ya está ya en Manzanillo. Oye, mi querido Fabio, ahorita que dijiste de José José, ¿te aventarías un pedacito de la rola Almohada? Pedacito así chiquitito, una capelita. Sí. O alguna rola que te guste.
1: Oh, sí, me gusta eso.
0: ¿Sí? ¿Te avientas un pedacito?
1: Sí, me la aviento, pero ¿a capela o qué?
0: Así a capelita. Un aplauso, hombre, para mi compa.
1: A ver, ¿en cuál? ¿Cómo va el origen? ¿Cómo va en cuál?
0: Es un honor que estés aquí con nosotros en la cabina.
1: No, estoy agradecido de estar aquí, la neta. Qué chilo. A ver.
0: Adelante, compadre.

0: A ver, déjame encuentro el tono. Amor, amor como el nuevo. Ok, ahí está. Ahí lo, en ese le canto.
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0: ¡Qué vocesota, mi compa Fabio! ¡Qué bárbaro, compadre!
1: ¡Bonito!
2: Ay, esa parte, esa cuando la canto con mi vela.
1: Oye, no es por acá, pero deberías de sacar esta canción a tu estilo y en tu versión.
0: Sí, compadre.
2: Ay, muchas gracias. Esa me pone casi me pone emocional acá, temblar la voz, la neta.
0: Te pone acá sentimental. Oye, mi querido Fabio, ¿hay alguna canción que a lo mejor la gente no sepa, pero que a ti te gusta cantar? Que en secreto dices, esta canción me gusta, pero nadie sabe que de repente me la avienta ahí, que me sale. Debe haber alguna, ¿no?
2: Pues...
0: ¿Cuál pudiera ser?
2: ¿Cuál? En español, las que me... Oh, pues me gusta mucho la de... Como la... Oh, que canto acá. A manejando ver, la noche acá. Como la de... La de... Pues un hombre normal.
0: ¡Ay! Esa. ¿Un hombre normal de la de Espinosa?
2: Sí, ese vato escribe... ¡Oh! Escribe bien chilo, me encanta cómo escribe.
0: ¿Te aventarías un pedacito de esa rola?
2: Sí, esa me gusta mucho también.
0: ¿Sí? Los micrófonos son tuyos, mi compa Fabio.
2: A ver, esa me gusta mucho.
0: ¡Qué emoción! Échale, compadre.
2: De...
0: Es la de... Te haré pasar...
2: Sí. Te haré pasar... Okay. Por a ver, ¿en cuál tono? A ver, ojalá no escoja un tono alto. A ver. Dice que nada pasará. Si mañana no me ves.

0: ¡Qué bárbaro! ¡Qué bárbaro, en serio! Mi compa Fabio, estás bravo, ¿eh? Oye.
1: Esa es la que canto en el shower, pues.
0: Esa es la que de repente... Es la rola que nadie se imaginaría que te gusta cantar.
1: No, esa me encanta, esa.
0: No has grabado ahí con guitarrita nada, nunca. La gente esa, no sabe, pues.
1: No, esa no me la canto acá en el shower, acá en mis momentos humildes en el shower, gritando, pues.
0: Mi compa Fabio, quiero agradecerte, compadre, que estés aquí. En la noche nos vamos a ver ahí en el Telmex. Vas a estar.
1: Sí.
0: Vas a cantar. Invita al público de La Qué Buena para que vayan.
1: Pues, todos que están escuchando esto, están. Están invitados al concierto de hoy en el Telmex. Yo voy a estar abriendo a las 8, así que para que le caigan. Y pues si quieren ver el set completo, que lleguen a las 7:40 por ahí. Pero están invitados todos. Y pues los que vayan, ojalá es que lo disfruten.
0: Oye, de las rolas de tu hermano, ya por último, de las rolas de tu carnal, ¿cuál es tu favorita? Arranco yo, No Capea. A mí me encanta No Capea de Javi, ¿eh?
1: No Capea está buena.
0: Esa es buena.
1: A mí la que me gusta, mi favorita. Pues yo me sé todas. Yo me sé todas. Entonces. Cartier, me encanta. Es una que acabo de sacar con Gabito. Que me encanta mucho esa.
0: Ah, es buena.
1: Sí, esa tiene. Uno de mis versos favoritos, esa.
0: Ok.
1: Esta Sheila. Esa la canto mucho. O la de.
0: ¿Cuál? Es la Diabla.
1: Me gusta la Diabla también, pero pues yo como ya esa la Diabla cuando salió ya la había escuchado pues mucho, entonces ya estoy con las nuevas, pues yo tengo todas las unreleased, también me gusta ¿cómo se llama? Sin Pagar Renta. También me encanta.
0: Es buena también, claro. La admiración que le tienes a tu hermano, la forma en que te expresas de él, qué chido, en serio. Hoy los vamos a ver ahí en el escenario del Auditorio Telmex, familia, para que le caigan. Y yo les tengo una sorpresa. Hoy tenemos un meet and greet. Voy a regalar en este programa al final de la hora, en la siguiente hora, familia, un meet and greet. E incluye pase doble. Ah, no, espérame. Son dos meet and greet. Ok, son dos. Y regalamos obviamente dos pases dobles. Así que en cualquier momento, familia truchas, hay que registrarse en el WhatsApp de cabina. Y cáiganle temprano para que vean el show de mi compa Fabio.
1: Sí, cáganle temprano, están invitados todos. Gracias por tenerme.
0: Compadre, gracias, en serio.
1: Muchas gracias.
0: Bienvenido siempre aquí a la cabina de La Qué Buena, carnal, ¿eh?
1: Ay, muchas gracias.
0: Oye, escuchamos Delirio, va, les dejamos esta rola.
1: Uf, Delirio.
0: Es que es una gran canción.
1: Muchas gracias.
0: Es una gran canción. Fabio, en las redes sociales, ¿cómo apareces?
1: Fabio Capri.
0: En todos lados.
1: Fabio Capri, en todos lados, sí.
0: ¿Un día vamos a jugar Roblox?
1: Sí, un día le metemos a ver quién se asusta primero.
0: Gracias, compadre.
1: Sí,
0: vámonos con música, familia.

0: Son las 12:30, familia. 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Repito, Avenida Federalismo, al cruce con calle Luis Quintero, en la colonia Auditorio en Zapopan, familia, para que le caigan, Vamos a ir al corte. 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Tenemos invitado, ¿eh? Hay sorpresa al regresar. Son las 12:31.
1: La temperatura.
0: 33 grados.
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0: ¡Ay, Cecilia Vega! ¡Qué bonito! Oigan, son las 12:40, familia, estamos en vivo. Ya se los dijimos hace ratillo, Cecilia. Tenemos más sorpresas, bebé. Hay más sorpresas. Oye, esta rola que está sonando se llama Amándote de Lejos. Tengo en la cabina desde Monterrey, ¿verdad?
1: Desde Monterrey.
0: Mi compa Emiliano Saena, ¿cómo estás, compadre? Bienvenido, hermano.
1: Muy contento, hermano, de estar aquí contigo, emocionado de estar pisando tierras tapatías.
0: Apenas te iba a decir, oye, ¿no trajiste una carne seca ya? Oye, qué rico se come en Monterrey.
1: ¿Sabes qué? Te la voy a ver, hermano, pero te la prometo. Oye, hermano, la carnita seca.
2: La salsa y una coqueta bien helada porque me dijeron que mi compa de Monterrey nos iba a traer chicharrón de las Ramos.
0: Ya, también ese es buenísimo, ¿eh?
1: La verdad que sí, recientemente pudimos colaborar con ellos y nos regalaron ahí producto y pues qué mejor compensación.
0: Oye, compadre, justamente cuando andas fuera de Monterrey, ¿qué es lo que más extrañas de tu lugar ahí, de tu tierra natal? ¿La comida?
1: Yo creo que...
0: ¿La familia? Aparte,
1: la familia. Empezando por la familia, ¿De comer fíjate que los taquitos de bistec me gustan mucho, la carne asada, no se diga. Hijo de eso. Carnita asada, guacamole, queso flameado.
0: Oye, Cecilia, se me está haciendo agua la boca, bebé. Espérame, no puedo con eso, Cecilia, no puedo con eso. Compadre, bienvenido a la cabina. En serio, qué gusto. ¿Te vi el año pasado o fue el antepasado en Fiestas de Octubre?
1: El año pasado,
0: ¿verdad?
1: Así es, estuvimos ahí presentándonos, trayendo nuestra música acá por Guadalajara.
0: Oye, esa canción que está sonando es nueva, música nueva. ¿Tú la escribiste?
1: Así es, Amándote de Lejos, el reciente sencillo que estamos promocionando, autoría de un servidor. Tiene una historia muy divertida, hermano.
0: A ver, platícame, porque amar de lejos es complicado, ¿eh?
1: Es complicado. Fíjate, siempre me dicen, oye... ¿Quién te rompió el corazón, verdad? ¿Quién te rompió el corazón? Y digo, la verdad es que la historia empieza un día que me fui a componer al estudio.
0: Okay.
1: Y perdí las llaves que abrían la puerta del estudio. Entonces me quedé afuera pensando en, pues, ¿dónde las dejé y qué voy a hacer y todo? Y empecé a escribir. Me quedé afuera de su vida y me arrepiento. Perdí las llaves de su corazón y es cierto. Y a partir de esas dos frases... fue que nace toda esta canción de...
0: ¿Neta?
1: Llamándote de lejos, así es.
0: O sea, uno pensaría que a lo mejor te aventaste un divorcio acá, Emiliano, y salió de esa parte.
1: Exactamente, sí, fue algo random, pero así salen las mejores canciones, hermano. Salió muy rápido, fluyó muy bien, y a veces hay que aprovechar las situaciones del día a día y sacarle el provecho a, no sé, a situaciones que se te complican, ¿verdad? De repente.
0: Ok.
1: Y pueden salir canciones de cualquier situación.
0: Sí, claro. Oye, está como muy de moda, güey. Bueno,
2: si quieres,
0: tiene
2: te contamos
0: años.
2: Unas historias, güey.
0: No, ay, Cecilia. Platícale, bebé. Sí, estaba fallando un poquito el internet. Sí, le está fallando. Sí. Es lo que está diciendo, que se le corta de repente. Oye, compadre, musicalmente, vienes de familia de músicos.
1: Así es, hermano.
0: Tu tío es Beto, don Beto Zapata.
1: Así es, tengo la fortuna de pertenecer a una familia musical, por parte de mi papá, desde mi abuelo, que tocaba el acordeón, en el rancho donde creció, y pues mi tío Beto, llevando la música norteña desde hace muchos años, de la mano del Grupo Pesado, ¿verdad?
0: Claro.
1: Y pues hoy por hoy llevando este proyecto de su mano, como director ejecutivo, este proyecto que se llama Emiliano Saena, muy contento, muy agradecido, tratando siempre de aprender de él, de todos los maestros de Grupo Pesado, y contento. También es una responsabilidad grande,
0: claro,
1: ¿verdad?
0: Claro, claro.
1: Una responsabilidad grande cargar con la sangre musical, ¿verdad? Pero siempre con mucho respeto, mucho profesionalismo, tratando de hacer las cosas lo mejor posible.
0: De repente puede uno llegar a, platicando con diferentes artistas que tienen familia en la música, hay como una cierta presión de que, es que me gustaría a lo mejor igualar lo que está haciendo o superarlo, pues. ¿Te has sentido presionado de repente o no?
1: Yo siempre lo defino como responsabilidad. Creo que es una responsabilidad, siempre... hacer lo que... la música que quieres hacer, hacerla de la mejor manera posible y cargar la bandera del apellido, de la música, con mucho respeto siempre, ¿verdad? Siempre con mucho respeto y entregando el corazón en las canciones, que es lo más importante. Uno se puede enfocar siempre en la calidad, pero lo más importante es el sentimiento, ¿no? La conexión a través de las canciones, de las letras. Y mi tío Beto, eso siempre me lo ha recalcado mucho, que es cantar con el corazón, ¿no?
0: claro. Ahorita que me estabas diciendo cómo nació esta canción de Amándote de Lejos, que está padre, pues, como de repente un tema que suena bien profundo, que llega al sentimiento, salió de una forma, a lo mejor, pues, no sé si decirlo chusco.
1: Sí.
0: Pero la composición, de repente que también te das un traguito ahí para que salga alguna rolilla, o no es necesario.
1: Fíjate que no le entro mucho al tema del alcohol.
0: Ok.
1: Me gusta más como que el tema de la meditación, la soledad, el silencio.
0: ¡Órale!
1: También la oscuridad. He hecho algunos ejercicios como tratando de llevar a un siguiente nivel el tema de la profundidad de la composición.
0: Ok.
1: Al grado de decir, bueno, no voy a comer hasta que tenga una rola. Digo, siempre con conciencia, ¿verdad? Como que buscando esa profundidad, reitero, con conciencia y con responsabilidad. Pero sí buscar llevar a un siguiente nivel la composición, experimentando a veces con las temperaturas. Pongo el clima muy frío a ver qué sale. O apago el clima y empiezo a sudar a ver qué sale. O apago todas las luces y solo tengo el celular y la nota de voz activada. Cierro los ojos y empiezas a experimentar, ¿no?
0: Oye, qué chido método que le apliques de esa manera.
2: ¡Bastante!
0: Sí, la neta, Cecilia. Oye, compadre.
2: Imagínate nosotros, Rino, para de repente aventarnos un clima, no, hombre, adelgazamos. Yo creo que esa es nuestra meta, nuestro método para bajar de peso.
0: Claro.
2: Oye, si algún día quieres que te contemos alguna historia para que te inspires en componer, aquí yo tenemos unas muy buenas, ¿eh? Así que con todo gusto.
0: Tenemos buenas historias que contarte, ahí de ahí puede salir algo bueno, ¿eh?
1: Claro que sí, soy todo oído siempre.
0: Si no sale una rola, sale un capítulo de La Rosa de Guadalupe. O una o dos, ¿verdad, Cecilia?
2: Una o dos, pero algo va a salir. Claro. Algo va a salir.
0: Oye, ¿con quién te aventarías una coautoría? ¿Admiras a alguien que escriba también, algún compositor?
1: Claro, claro que sí, hermano. Fíjate que de mis más grandes, ¿cómo decirlo? Exponentes, el maestro Alfredo Olivas, el maestro Dios Favela, Horacio Palencia, Espinosa Paz. Uf. Hay grandísimos, grandísimos compositores y el más grande maestro para mí siempre ha sido el maestro Joan Sebastián.
0: Ay, ay, ay, oye, puro calibre pesado, compadre. Sí. Oye, quiero agradecerte, carnal, que estés por acá, qué buena vibra. ¿Cuándo te vamos a volver a ver en Guadalajara? ¿Hay alguna fecha por ahí o por el momento no?
1: Acabamos de estar recientemente, esperamos volver muy pronto por acá, por Guadalajara. Emocionado que estos siguientes días vamos a estar promocionando esta canción por acá y contento de estar pisando estas bonitas tierras.
0: Oigan, familia, les voy a platicar, fuera del aire estábamos hablando, el ritmo de repente de los artistas, qué complicado, ¿no? Llevas, ¿qué? 6-7 días dándole bien machín, entre aviones, vuelos y acá, todavía te quedan un buen de días de trabajo, de repente es pesado, ¿no?
1: Fíjate que el cuerpo se puede cansar, pero el corazón está más energético que nunca.
0: Qué buena
1: frase. Cuando se trata de música, cuando se trata de llevar tu proyecto, de enseñarlo, de compartirlo, como que esa energía nunca falta, ¿no? Puedes cansarte, puedes sentir sueño, pero esas ganas de llevar a un siguiente nivel tu música, pues te dan la gasolina que necesitas para seguir el día con día, ¿no?
0: Oye, en las redes sociales sí tienes toda la razón, compadrito. En las redes sociales, ¿qué rollo? ¿Cómo apareces?
1: Emiliano Zaena, Zahena. Si me permites, quisiera contarles la historia del nombre también.
0: A ver, espérame. A ver, no, claro.
1: Mi nombre real es Emiliano Zapata, pero no me dejaron registrar el nombre de Emiliano Zapata
0: por el
1: personaje de la Revolución Mexicana. Es patrimonio nacional el nombre de Emiliano Zapata, ¿no?
0: Ok.
1: Entonces decidimos combinar mis dos apellidos, que es Zapata Baena. Y nace esta identidad de Emiliano Zaena, que también me gusta mucho porque es rendir homenaje a mi papá y a mi mamá al mismo tiempo, ¿no? Combinando los dos apellidos y es una identidad original, digámoslo así. Me hubiera encantado ponerme Emiliano Zapata, pero por el tema de temas legales, pues no nos dejaron, ¿no?
0: Justo te iba a decir eso, que nunca había escuchado el apellido Zaena. Te iba a decir, ¿de dónde son? ¿Sí? ¿De dónde es?
1: Así es. No, Emiliano Zapata, pero cuando me pongo el sombrero, soy Emiliano Zaena.
0: Eso, compadrito. Oye, qué honor tenerte aquí. Vamos a dejar a todo el público de La Qué Buena con esta rola. Amándote de Lejos, por favor, compadre, tu viva voz. Es tu casa, La Qué Buena. Pide, más bien presenta la rola para que todo el público aquí esté bien atento y la pida.
1: Mi gente de La Qué Buena 97.1, quiero invitarlos a que escuchen la canción Amándote de Lejos de su servidor, Emiliano Zaena.
0: Oye, compadre, no te nos vas a ir liso, ¿eh? Ya sacaste la guitarrona, por acá está mi compa. Quiero saludarlo, compadre. ¿Cómo te llamas? Ahí está abierto el micrófono.
3: Hola, ¿qué tal? Gerardo Páez, director musical de Emiliano Zaena.
0: Mi compa Gera, oye, ya lo vi, siento que es un tigre con la guitarra este compa, ¿eh?
1: Así
0: compadito,
1: es.
0: ¿Te echas una canción?
1: Claro que sí.
0: Adelante. Vamos, lo nuevo. Claro. ¿Lo nuevo, lo nuevo?
1: Lo nuevo, vamos a aventarlo.
0: Échale,
1: a
0: manos de lejos.
1: Me quedé afuera.

0: Oye, bien rifado, compadre. Aprovechando que ya tienes la guitarra que anda por acá. Hace un rato estuvo Fabio, que es hermano de Javi, que hoy se presenta en el Telmex, y le hice una pregunta que también te la quiero hacer a ti. Te lo quiero hacer porque de repente nos salen con sorpresas bien perronas. Justamente yo le decía a Fabio, seguramente hay alguna rola que te gusta cantar, pero que la gente no sabe, a tu alrededor nadie sabe, que tú la cantas en secreto y dices, o en el baño, o a lo mejor acá dices, esta canción me encanta, pero nunca has publicado. ¿Qué canción pudiera ser?
1: Fíjate que me gusta mucho la del Mil Amores.
0: ¡Ah, esa es buena!
1: El Mil Amores es una canción...
0: ¿La de Elías?
1: La de Elías Medina. La de Elías Medina. Claro que sí. Sí, me gusta mucho esa canción. Aventamos un pedacito, ¿no?
0: Uy, qué honor, compadre.

0: ¡Qué bárbaro, compadre! Oye, déjale, mando un saludo a un camarada que siempre le dedico esta rola, mi compa Julio Ramírez. Siempre se la dedico. El Mil Amores, compadre. Claro, agradecido que estés por acá, en serio. Qué chido, hermano, escucharte. Me gustó Amándote de Lejos, carnal. Qué buena rola, ¿eh?
1: Muchas gracias, hermano.
0: Y lo
1: muchas
0: que viene, gracias. Cuando traigas algo nuevo, por acá vas a andar, compadre. Por favor, invítalo siempre, de verdad.
1: Claro que sí, hermanito. Muchísimas gracias.
0: Mi gracias compa Emiliano, gracias.
1: Por la buena energía y contento de estar aquí contigo, de verdad.
0: Qué gusto, compadrito. Por acá mi compa, gracias también, carnal. Gracias, Rino. Bien rifado con la guitarra. Así es. Oye, nos vamos con música. Ahora sí, compadrito, ¿la presentas?
1: Les presento la canción, el nuevo sencillo de su servidor, Emiliano Saena. Se titula Amándote de Lejos. Especial para dedicarla.
0: ¡Qué bonito, familia!

0: ¡Uy, qué buena rola, Cecilia! Vamos a ir al corte comercial, familia. Oigan, recordarles el WhatsApp de cabina, es el 3336151772. 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Vamos a la pausa, familia. Oye, qué buen rollo, mi compa Emiliano, bien rifado, familia. Qué buen tipo, salud para toda la gente de Monterrey. Cómo me encanta Monterrey. Y malas morras de allá, la neta. Son las 12:57.
1: La temperatura.
0: Hace calor, 34 grados.
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3: Un incendio en un pastizal dentro del CUCH de la Universidad de Guadalajara fue controlado sin lesionados, pero provocó la suspensión de clases presenciales este martes y el cambio a la modalidad virtual. Especialistas del Hospital Civil de Guadalajara advirtieron que eliminar el gluten sin supervisión médica puede ocultar casos de enfermedad celíaca, padecimiento que afecta a 0.9% de la población mexicana. Las figuras más destacadas de Hollywood, la música y el deporte brillaron en la Met Gala 2026 en Nueva York, donde Bad Bunny sorprendió con una prótesis y peluca blanca inspirados en el lema La moda es arte. Te presentó la información Elba Eunice Mercado.
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20: Familia de la que buena, aquí el Coyote Joshua reportando que, ¿qué creen? Ya tengo a ganadores de los regalitos, amigo, venga para acá, ¿cuál es su nombre?
21: Es Sergio Pantoja.
20: Oye, Sergio, ¿a quién le quieres mandar saludos?
21: A mi mamá hoy en su cumpleaños.
20: Bien, entonces, ¿qué te estás llevando?
21: Una gorrita.
20: Oye, oye, oye, de este lado, ¿a quién tenemos?
22: A Lady.
20: Lady, oye, ¿qué se está llevando tu hijo?
22: Una pelota.
20: ¿Y tú qué te estás llevando?
22: Una playera.
20: Familia, si ustedes también quieren ganar como ellos, bien fácil, hay que llegar gritando siempre. 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

0: Es la 1:11, familia. Cecilia Vega, vamos a complacer. Vamos y venimos. Vamos. Oye, huele a perfume fino. Perfume caro. Por los invitados, ¿verdad? No por mí. Ya me he emocionado, Tony. Vamos, bebé, échale. Ahí estamos. Bueno.
1: Huele a opulencia.
0: Sí. Huele a perfume fino. Bueno.
2: Sí, bueno.
0: ¿Qué ha habido, compadre? ¿Quién habla?
2: Gerardo, aquí suena la que buena.
0: Qué voz es esa. ¿Qué voz es esa, amigo?
2: Ay, qué voz es esa tan chingona. Ay, qué voz es esa. Hola, mi Lino, ¿cómo estamos?
0: Todo bien, compadre, ¿y tú? A tus órdenes, carnal, ¿cuál te ponemos?
2: Bien, ¿qué quieres escuchar? La de Banda Cuisillos. ¿Cómo quieres que esté?
0: La del perro guayo, claro, carnal, te la ponemos.
2: Solo no, la de ¿cómo quieres que esté?
1: No, ¿cómo quieres
2: por favor.
1: Que esté? ¿Cómo quieres que esté?
0: Está mejor la del perro guayo, hombre. Tengo ganas de escucharla.
2: Ya, échale la del perro guayo.
0: No te creas, te la ponemos.
2: Bueno, la que quieras.
0: Saludos para quién, compadre.
2: Saludos para todos los del Batán.
0: Las tierras del señor Adrián Padilla.
2: Sí, es mi compa, Adrián Padilla. Estuvimos juntos en la secundaria.
0: ¿Lo conociste de morro, al mamuchín?
2: Cinco. Sí.
0: Arrolladora. Oye, compadre, ¿y era vago o no?
2: Pues era tranquilo, gordito, nomás que pues íbamos mucho a jugar ahí enfrente de donde vive, a las maquinitas, videojuegos.
0: Oye, tú sí lo conoces al mamuchín. Qué chido, sí. Carnal.
1: No, sí le sabe sus cosas, ¿eh? Sí, sabe sus cosas.
0: Ya cuélgale, porque no voy a decir una incoherencia, una cosa de esas.
1: No vaya a ser que sí lo conozca muy bien.
0: Que diga, no, yo quiero la del perro guayo, Cecilia. Ya valió. La voy a poner de la Sugar Mami en el circo, ya ni modo.

0: Es la 1:27, familia. Oye, Cecilia, canto bien bonito, ¿verdad, bebé? Gracias a todo el público que me pide que cante, que re-rolas aquí en la cabina. Gracias, en serio.
1: No.
0: ¿Ah, nadie me lo pide? ¿No?
1: No.
0: Ah, regadora. Está bien, hombre, déjame, déjame.
2: No, no, quieres ya con eso, bebé.
0: Ok, está bien, hombre, está bien.
3: Hombre, Chapolín.
0: Oye, vámonos a las calles, familia. Tenemos regalos. Allá anda mi compa Joshua el Coyote, mi carnal el Gato de Angora. Oye, tienen boletos para ir a ver a Javi, para que le caigan, familia. Boletos para Javi.
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0: ¡Eres una diabla! ¡Y eso, hijo de...! ¡Ay, dejen de cantar, hombre! Oigan, que por cierto, también tenemos boletos aquí en cabina. Vamos a regalar meet and greet, ¿eh? Dos meet and greet, familia. Cáiganle en este momento a las calles, ahí también traemos boletos, familia. La que boneta está ubicada en la Colonia Industrial Norte. Esto es en la gasolinera que está enfrente de Plaza San Isidro, familia. Cáigale, Periférico Norte, al cruza con Camino Bosques San Isidro. Ahí anda mi compa el Gato de Angora, mi compa Joshua el Coyote. Dice, están estacionados ahí en la gasolinera frente a la Plaza San Isidro. Cáiganle por boletos, familia, para Javi.
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0: Ah, esa rola me late. ¡Ondeadísimo!
2: ¡Ondeadísimo!
0: 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Vamos a la pausa, bebé. ¡Vamos! ¡Vamos, amigos! Saludos a Karina Angulo, que va llegando. ¿Cómo estás, eh? ¿Cómo estás?
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0: ¿qué horas son, Cecilia?
2: 28.
6: La temperatura.
0: 34 grados centígrados.
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0: En la 1:52, familia, ya nos vamos. Oye, pero tenemos una sorpresa, ¿eh?
1: Sorpresota, mi Rino, sorpresota. Aviéntatela de una vez.
0: Familia. A lo que te truque, Shensha. Tenemos fotografía, meet and greet. Hoy, Auditorio Telmex, Javi.
2: Pero al final siempre es la misma y no capea.
1: No capea.
0: Te digo que con esta rola siempre la asocio con las porristas de los tomateros de Culiacán. ¿Has visto los videos ahí en TikTok?
1: Es correcto, Rino. Tienes toda la razón. Se volvió viral justamente.
0: Sí.
1: Y luego hay mucha raza que sacó el bailando su versión y toda la cosa.
0: No, pero qué chulada, la mera verdad, familia. No, y luego las morras ya, hay una de ellas, me fue el nombre de, ¿cómo se llama? La seguí en las redes. No, qué bárbara, de verdad.
1: No puedes andar viendo esas cosas, Rino.
0: Sí, aprovecharon la fama. Oigan, familia, tenemos meet and greet. Comuníquense en este momento. Fotografía con Javi. Obviamente incluye boletos, familia. Así que vámonos con llamada telefónica. Échale, se contesta que suena la que buena. Pero échale ánimo, acá, que se escuche bien animado el grito. Bueno.
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0: Ajá, ajá. ¿Quién habla?
3: Claudia.
0: Claudia, ¿qué voz tan sexy tienes, Claudia?
3: Gracias.
4: Bárbara.
0: ¿Cómo estás, mi Clau?
3: Bien.
0: Eso, Clau. ¿Qué andas haciendo, Clau? ¿Trabajando, descansando? ¿Qué rollo?
3: Descansando. Hoy nos tocó descansar.
0: Ah, mija, qué bárbara. Oye.
1: Y ya te vas de fiesta. Ah, qué bien.
0: El concierto es hoy. Imagínate. Oye, Clau. Vale. Atención. Para ganar. Es meet and greet, vas acá a conocer a Javi, te va a tomar la foto con él. Y aparte te incluye boletos, ¿qué rollo? ¿Lista?
3: Lista.
0: Ok. Oye, pero te oigo como, te escucho como seria, como acá, ¿todo bien o qué?
3: No, todo bien.
1: Desvelada.
0: Ajá, anda desvelada. Oye, Clau.
3: Mande.
0: ¿No acabas de ganar hace poquito?
3: No.
0: ¿Segura?
3: Segura.
0: Ok, ¿mandaste mensaje al WhatsApp?
3: Sí.
0: Ok, ahorita te vamos a buscar, Clau, ¿vale?
3: Sí.
0: Ok.
1: Vamos a confiar en ti como las mentiras de nuestro ex. Sí. Échale.
0: Ok. Claudia. Clau.
3: Man.
0: Dinos. Tres éxitos de Javi. Te voy a poner conteo, ¿eh? Ahí está buscando en Google.
3: La de Diabla.
0: Mira, está buscando, ahí se escucha que está buscando.
1: Okay,
0: ¡uno!
1: ¿Diabla? ¿Cuál más?
0: No, viene bien cuenta la morra. No puede ser, ¿no? No me digas. No me digas, Clau.
3: Oh.
0: Ay, Clau. Clau, te vamos a colgar. Un abrazo, amiga.
3: Gracias.
0: Es que es para fanáticos, acá que sepan, pues, hombre. ¡Vámonos! ¡Por la 15! ¡Bueno!
1: ¡Bueno!
0: Bueno, no soy nada, Tony. Bueno. ¿No? Vámonos por la otra. Bueno.
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0: Bájala, mija.
1: Ay, qué animadota.
0: ¿Cómo te llamas?
5: Pati.
0: ¿Cómo estás, Pati?
5: Bien, gracias. ¿Y tú, Rino?
0: Eso, ¿mandaste mensaje al WhatsApp?
5: Sí.
0: Pati.
1: Misma pregunta, Pati. Tres éxitos de Javi para ganar el meet and greet.
0: 5.
5: Sí, San Charlie.
0: 4.
5: La Diabla y la Víctima.
0: Fíjate, lo que es ser fanático. Te vas a ir a conocer a Javi, qué bonito. ¡Se la llevó! ¿Qué pasó? ¿A quién robaron? ¿Qué pasó? Espérate, están gritando muy feo. ¿Te emocionaste?
5: Sí.
0: Oye, pero se escuchó un gritote, ¿todo bien o qué?
5: Sí.
0: ¿Atropellaron a alguien?
1: ¿Nadie se desmayó?
0: No. ¿No? ¿Nadie desmayado en tu casa?
5: No, ninguno.
0: ¿Mandaste mensaje al WhatsApp, amiga?
5: Sí.
0: ¡Felicidades, eh!
5: Gracias.
0: Ahorita te vamos a buscar. Un abrazo, amiga. Cuídate mucho. Vámonos para la casa, Cecilia.
1: No, muchas felicidades. La neta, como bien lo dice mi Rino, es para fanáticos de corazón. Así que felicidades. ¡Felicidades!
0: ¡Vámonos, bebé! Tenemos enlace en las calles con mi compa el Coyote.
1: ¡Échale!
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7: De la que buena. Aquí el Coyote Joshua reportándole que creen. Ya tengo a los ganadores para ver a Javi. este lado, ¿a quién tenemos?
4: Vanessa Abigail.
7: Vanessa, ¿con quién se va a ir usted?
4: Con mi hija.
7: Bien, de este lado, ¿a quién tenemos?
8: A Fernando Alcalá.
7: Fer, ¿con quién te vas a ir?
8: Con mis amigas.
7: Bien, de este lado, ¿a quién tenemos?
9: Carlos, el niño.
7: Oye, Carlos, ¿a quién le quieres mandar un saludo?
9: Al Ringo Ignacio, gordo.
7: Ay, taruga. Dice que no te encontró. De este lado, ¿a quién tenemos?
10: Antonio.
7: Antonio, ¿usted qué canción se sabe del Javi?
10: La de la Diabla.
7: Familia, si ustedes también quieren ganar como ellos, bien fácil. Hay que llegar gritando siempre. ¡Aquí suena!
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0: ¡Ahí viene el circo, familia! Oye, tengo que platicarles algo, espérame. La que buena. Información importante, Cecilia Vega, espérame.
1: Échale, por favor, échale.
0: Oye, familia, information importantation. ¿Qué perro niño traigo, va? No, hombre, hijo de eso. 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Ahora sí, ya nos vamos, familia.
12: La temperatura
0: 35 grados.
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1: Pues mírame, soy un muchacho de campo. Ay, déjame, hombre, déjame. ¿Qué ha habido, familia? ¿Cómo anda la banda? ¿Qué rollo? Vamos comenzando el circo de la qué buena. Vámonos a complacer, carnal, échale. Oigan, para la gente que pregunta del Correcaminos, otra vez les vuelvo a decir, el vato no va a venir en toda la semana. Anda malito, mi carnal, anda malito. Es más, deberíamos hacer algo, familia. Hay que echarle apoyo emocional. Vayan a darle un mensaje ahí en su Insta. Está como @soycaballero. Sí, va, soy caballero, ¿va? Sí, vayan a buscarlo, familia, ahí en las redes sociales. A mi compa el Correcaminos, ahí échele para que se motive el vato, para que regrese pronto, porque me quiero ir de vacaciones, familia, la neta, y no tengo quien me cubra. Échale, carnal. Vámonos a complacer. Bueno.
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1: ¿Qué ha habido? ¿Cómo estás, compadre? ¿Cómo anda el viejo? ¿Quién habla? Ay, arrolladora, no oigo nada, mijo. ¿Quién habla? ¿Quién?
2: El chino Fugas.
1: Ah, el chino Fugas. Mijo, ¿no tiene señal o qué?
2: No, ando acá donde no hay ni animales ni gente.
1: Ah, a ver, espérame. No me asustes, mijo, pues ¿dónde es eso o qué? ¿Dónde fuiste?
2: En Tlajomulco.
1: ¿Ahí en Tlajo?
2: Sí.
1: ¿Y qué andas haciendo por allá tan lejos, mijo? Delinquiendo, ay, mijo, no entiendes, de veras. No entiendes tú.
2: También.
1: ¿Allá vives, Fugas?
2: Sí, ya me cambié para acá.
1: Ah, mijo. Oye, carnal, pero a ver, espérame, es que esto está raro, pues. A mí me dijeron el otro día, me chismearon que según eso saliste de broncas ahí en la privada Tres Luces. Saliste de broncas, que quedaste debiendo feria a todo mundo, güey, pero te pelaste para Tlajomulco. ¿Qué rollo? ¿Es neta o no?
2: No, me cambié porque me anda buscando fiscalía.
1: Familia, broma no es, ¿eh? No, lo conozco, está desgraciado. Ay, no, ¿cuál te ponemos, carnal? Aquí suena la que quieras.
2: Todo a su tiempo.
1: Se pasa de lanza, lo anda buscando la fiscalía, dice. ¿Todo a su tiempo?
2: Sí.
1: Arre, salud. ¿Esa cuál es, carnal? Espérame. La de marca registrada, la nueva.
2: Ajá.
1: Ah, ya, Simón.
2: ¿Vamos a mandar saludos?
1: Mijo, son tus 15 años, adelante, échale.
2: Esto, ya voy para 16, pero...
1: Para
2: Leonardo Gallardo, para Daniela Mendoza y para Iván Mendoza y Emanuel Gallardo y todos los que me escuchan.
1: Oye, dice el Fugas que ya... Que de los 15 ya va para los 16. Ya no eres una niña, Fugas. Ya no eres una niña, ¿eh, mijo? Aquí comenzamos el circo de la qué buena, familia. Saludos, qué buena Patzingán, qué buena Puerto Vallarta, qué buena Guadalajara. Aquí comenzamos, ¿eh?
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0: Vamos a la pausa, familia. 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Ya volvemos. ¿Qué calor está haciendo, carnal?
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0: Me antojo una piña colada, son las 2:24.
2: La temperatura.
0: Harto calor, 35 grados. Ya vuelvo.
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3: Tres de la tarde con 25 minutos, familia. Oye, tenemos punto de regalo en las calles de la ciudad. Atención para la banda de Guanatos. Tenemos regalos, hay que buelindros, gorras. Oye, quiero disculparme con mi compa el Toro. Es que anda bien agüitado el vato, que porque no lo he mencionado en todo el día. Toro, perdóname, mijo, yo no se ve que andabas en la calle. Ay, ay, ay, ay. Allá anda el equipo de promociones, mi compa el Toro y mi compa el Coyote. Ellos están ubicados en la colonia San Juan de Ocotán, frente al kiosco Indígenas, dice aquí, carnal. Exactamente en la calle Francisco y Madero, al cruce con calle Hidalgo. Ahí está la que bueneta, familia, para que le caigas por regalos. Ahí voy, ¿todavía les quedan boletos? Se me hace que sí, ¿verdad, muchachos? Cáigale, hay sorpresas, hay regalos. Calle Francisco y Madero, al cruce con calle Hidalgo, en la colonia San Juan de Ocotán, familia. Hay regalos, cáigale. Vamos al corte, ya vuelvo.
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3: Son las 2:30.
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0: Ella es la Sugar Mommy.
1: ¡Hoy qué cumbión, mamá! ¡Uy! De Iztapalapita la Bella, familia Los Ángeles Azules. La Sugar Mommy de hoy en el circo es, se llama ¿Cómo te voy a olvidar? ¡Súbele!
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1: A ver, espérame, ¿qué está pasando aquí en la cabina, doctor?
2: Ver, Rino,
1: ¿qué está
2: pasando? Acaba de llegar un paquete. ¿Qué onda con eso?
1: Pero acomódelo, acomódelo bien, hombre.
3: Nada más.
2: A ver, espéreme, espéreme.
3: Cuidado, nada más, cuidado.
2: ¡Ey! ¡Por acá!
1: No, espérate ahí, no, va a estorbar aquí en la cabina.
4: No.
3: Mira, Johan, dile que se te lo cambie de lugar.
1: A ver.
2: A ver.
1: A ver, espérame ya. Hay que abrirlo, ¿no? Es para.
2: Te trae una tarjetita.
1: A ver, ¿qué dice?
4: ¿Qué?
1: Es para Crisóstomo Soltero Chumpullito Chiquistriquis Miau.
2: De tu corazón para Crisóstomo.
5: ¡Atrapada!
3: ¿Qué dice aquí?
2: ¿Qué dice?
1: ¿Qué dice?
3: Ya sabes quién soy, bebé.
1: ¡Ay, joder!
2: Mira,
1: a ver, espérame, ¿pero qué es?
2: Déjalo,
1: pues es un tambo.
2: Déjalo de destapo.
3: ¿Pero lo abrimos nosotros o que lo abra Chumpollito?
1: No, no, y a ver, es un tambo de 200 litros.
4: Presto parado.
2: Ahí está ya.
1: A ver,
2: ya
1: tronó. Es tambo de 200 litros.
2: Ya tronó.
1: Oye, ¿este líquido qué es?
2: Oye.
1: Oye, es vaselina, güey.
2: Es vaselina, ¿por qué?
1: ¿Compró vaselina, Chumpollito?
3: ¿Huele o es manteca?
1: No, sí.
2: No es vaselina.
1: ¿Compró vaselina?
3: Yo creo que ha de traer muy partido los labios.
2: Oye, ese,
3: ¿no?
2: Ese Chumpollo anda como que haciendo compras bien raras. ¿Sabes qué compró ahí en el rancho?
1: ¿Qué compró?
2: Un burro.
3: No.
1: Ay, espérame, espérame, espérame, para todo.
3: Ya, Lía, ya, sí.
1: ¿Viste el burro que está aquí afuera de
3: sí,
1: la
3: área? No, pues no me dejó estacionarme. Allá afuera tuve que irme a dar la vuelta porque
2: ese
3: no me dejó poner el carro.
2: Lo compró.
1: A ver, pero no comprendo.
2: A ver, un burro.
1: A ver, compró vaselina.
2: Vaselina.
1: Ey. Compró un burro.
2: Jugó bastantes juguetes de esos medio raros.
1: Ay.
2: ¿Qué
1: esto está raro.
2: Pasando? ¿Qué estaba pasando por la mente de
1: esto
2: Chumpollo?
1: Está raro, ¿eh?
3: ¿El pollo y el burro?
1: Yo creo que la vaselina no es para los labios, Lía, ¿eh?
3: ¿No?
1: No, siento que no.
2: Yo siento que es para el burro.
3: El burro. No, ¿el burro trae los labios partidos?
2: A ver. A lo mejor que en las orejas.
1: Yo quiero que la gente nos dé su opinión en las redes sociales,
3: a
1: ahí
3: ver,
1: en el WhatsApp.
3: A ver, ¿qué está pasando?
2: ¿Qué está pasando, doctor?
1: Mándenme una nota de voz en este momento al WhatsApp, por favor. Si ustedes ¿tienen alguna conclusión o ustedes creen algo de todo esto?
2: Maníaco.
3: Sino gracias por ampliar mi trauma.
1: ¿Para qué creen que Chumpollo compró todas estas cosas? Por favor, notas de voz al WhatsApp.
4: Ay, te ves bien pasiva.
1: Ahorita la metemos luego al aire, ¿eh?
4: ¡Golosa!
1: Es que está raro. Está raro de ver a Chumpollito que ande comprando esas cosas.
3: Y yo creo que por mi propia paz mental.
2: No, ahora sí que, pues a él le gusta.
1: Ay, arrollado.
2: Él es feliz.
1: Vamos a la pausa. Ahorita regresamos, familia.
2: Ando bien intrigado, Reino.
1: Oye, pero, Pihuilía.
3: A ver, dime.
1: Carnal.
2: ¿Qué pasó?
1: Oye, ese burro está bien grandote.
2: No,
1: y así lo compró.
2: Así lo pidió.
1: ¿De dónde saca dinero, Chumpollo?
2: Pues no sabrá Dios, sabrá Dios, pero.
3: Reino, ¿te acuerdas que te llevó a trabajar y te dijo que era de promoción?
1: Ah, ¿lo cobró por mí?
3: Era para el burro.
1: Hijo de la fallera. ¿Cobró por mí? Vamos al corte.
2: Ay, Chumpollo enfermo.
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1: El maníaco le dice. Son las 2:48.
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1: Son las 2:50.
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0: Vamos a ir al corte, familia. 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Vamos al corte, ya volvemos, ¿eh?
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0: Son las 2:54.
2: La temperatura.
0: 35 grados centígrados.
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1: ¡Oigan, oigan! ¡Ya vienen los quemaros de la que buena! Así que manda tu nota de voz al WhatsApp 3336-151772 para que los pasemos al aire. ¡Súbele!
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1: ¡Fuego! ¡Vámonos con los quemones del circo, familia! ¿Quieres mandar notas de voz? Mándanos al 33-3615-1772. A ver qué anda haciendo la banda, carnal. A ver a quién van a quemar. ¡Pégale play, Tony! Échale, mijo, a ver qué se oye.
2: Aquí suena la que buena.
1: ¿Qué ha habido?
2: Quiero quemar a Johan el Correcaminos.
1: ¡Ey! ¿Qué pasó, mija?
2: Que todos los fines de semana siempre está que...
1: ¡Ey!
2: Ay, que yo sí les voy a poner la canción que me pidan. Yo sí leo todos sus mensajes. Ey. Y se lleva toda la programación en poner su música que a él le gusta nada más.
1: ¡Ah, arrolladora! Ahí está su locutor, el Correcaminos. Ya lo quemaron bien feo, mijo. Mija, pero es que el programa es grabado, pues, es la bronca. Por eso no te contesta, mija. Ay, no. Oye, un abrazo a mi compa el Correcamino. Se anda ahí ya recuperando de su manita, mi carnal. Vámonos, un quemón más. Oigan, pero los quemones no son para nosotros. Es para que ustedes quemen a alguien. Seguramente tienes algún compa, algún vecino, algún patrón que no vale queso, que quieres acá, sacar el veneno. Es tu momento aquí en los quemones del circo, familia. Échale, carnal. Vámonos, pégale play, Tony.
3: Aquí será la que buena. Yo quisiera quemar a mi chef patrón.
1: ¿Hoy no?
3: Que no me pone los servicios del carro. Lo tengo que poner yo.
1: Ah, arrolladora.
3: Pero se viene la semana de la renta y a eso sí tienen que estar puntual. Qué buena. Saludos, Gustavo.
1: Oye, compadre. A ver, pero eso es de mutuo acuerdo, ¿no? Aparte, te voy a decir algo. Mira, por lo que creo ahí en el quemón. O sea que tú rentas el carro, andas acá chambeando en plataforma. Oye, pero ahí es de mutuo acuerdo. Tú tienes que acá el carro traerlo limpio, compadre. A lo mejor le metes misma chimpata y quieres que tu patrón le esté metiendo feria al carro. Oye, de repente sí hay unos patrones que ponen una cantidad muy alta de renta por semana por la renta de los carros. Chumpollo, ¿cómo estás? ¿Dónde andabas, chamaco?
4: Contento de estar aquí con ustedes.
1: ¿Te estaba buscando, menso?
4: ¿Estás solo?
1: Sí, sí, diario. No te corre caminos, ni pihuilía, ni nadie.
4: Bendito Dios.

0: no está Correcaminos, ni Pihuilía, ni nadie.
1: Dios. No, mira, la verdad es que yo me imaginé, ¿no? De venir la Lele, ya ves que él está muy comprometido con la radio. Con la Pihuilía, ¿no? Ya ves que también ellos nunca faltan.
0: Claro. Ay, no puede ser. Vámonos con Quemones. Nos queda... ¿Llegó uno más o qué? Nacho, un pollo. Uno más. Pégale play.
2: Bueno. Aquí suena la qué buena. Yo quiero quemarme a mí mismo porque, la neta, traigo unos gases bien hediondos.
0: ¡Ah, qué asco!
2: Y traigo a corre y corre a mis compañeros de aquí del trabajo.
0: ¡Ah, qué asco!
2: Saludos a todos los soldadores de cacho.
0: Chumpollo, ¿tú tienes compañeros así de cochinotes?
1: Mira, del concurrilo yo no voy a estar. La verdad, es mi compañero de la mañana.
0: ¡Claro!
1: Tripas del bypass, hombre. Sí, chavo, unos, pero sí, que te apesta el baño completo.
0: No, no puede ser. Mira, yo voy a aventar acá la pedrada para el correcaminos. El muy desgraciado diario dice, voy a ir a limpiar mis tenis. Esa palabra quiere decir que va a ir al baño. No sé por qué, pero él así la relaciona con ir al baño. Y el vato, el baño de aquí de la cabina, familia, pues está lejecito, sí son como unos 30 metros. Ah, pues hasta acá huele. Hasta acá huele cuando va al baño el vato. Todos nos damos cuenta que es el correcaminos.
1: ¿Ya se habrá hecho su bypass o qué?
0: No, pues sabe. El otro
1: día
0: le dije...
1: Es que con Corilo yo me di cuenta que a partir de que se hizo lo del bypass fue la bronca.
0: Ah, regadera.
1: ¿Neta? O sea, a partir de que él se hizo el bypass...
0: ¿Eh?
1: Te lo prometo, se volvió en una cámara de gases tóxicos. Yo le dije, ¿te operaste la panza para no comer o para apestar gacho? ¿Cómo se lo
0: van a hacer? Qué asco, de veras, guacala.
1: Es lo que yo no sé, Ignacio. Tal vez si ya no procesan bien sus jugos gástricos.
0: ¿Pudiera ser?
1: Ya no sé si se le echa a perder allá adentro. Si no, no sé, o sea, yo creo que le descompusieron el silenciador.
0: Le quitaron el mofle.
1: Algo le hicieron en el catalizador a mi compa, porque...
0: No, qué asco, de veras. No. Oye, Mayrita... Ay, no puede ser. Mayrita Alcalá también se hizo la misma cosa, se hizo la manga, creo.
1: ¿Será?
0: Hay que preguntarle.
1: A lo mejor por eso no quería que la acompañara al baño.
0: ¿Aquella vez ahí en Las Vegas?
1: No, fue aquí en México.
0: ¿Ah, fue en México? Ah.
1: Sí, andábamos en una conferencia de prensa de Edén Muñoz.
0: Qué asco, de veras. Ya me pegó todo, espérate, no vas a estarme riendo. Vámonos con música, carnal.
1: ¡Vámonos!
0: Qué asco. Provecho para toda la gente que está comiendo.
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1: Son las 3:16.
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1: ¡Vámonos con qué risa! Oye, Chimpollo. Tengo una pregunta, ¿ves? Quiero que me seas sincero. Tengo una duda que literal no me deja dormir. A ver. ¿Un oso negro es un animal? No, no, Chimpollo. ¿Un oso negro es un animal? ¿O es cuando al correcamino sufre de alguna vergüenza? ¿Qué opinas tú? ¿Qué es
2: creo
1: un oso negro?
2: En las dos es correcta.
1: Vámonos con qué risa. Arráncate, Chimpollo. Mátalo, Chimpollo. Mátalo.
2: Agarra y le dice: mi amor, voy a casa de mi papá. Ya se va. Y de repente suena el teléfono.
1: ¿Te crees que traigo aquí todo?
2: Y le dice: bueno, hola Carlos, ¿cómo estás? Hola, suegro, ¿cómo está? Le dice: oye, ¿sabes qué onda con mi hija? Tiene días que no me visita. ¿Sabrás algo de mi hija? Y le dice: ay, suegro, no manches, dice, pero ella sale y dice que siempre va a verlo. A mí se me hace que su hija lo está engañando con otro papá.
1: Chupaya, eres bien cuete. ¡Chupollito! ¡Chupollito!
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1: Oye, Chupollo, quiero platicarles algo, familia. Regresó lo que tanto te gusta, chamaco.
2: Ringo Ignacio, nuestro número telefónico es 33-36-15-17-72. ¿Y sabes qué es?
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1: ¡Claro, familia! 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Ya regresamos, familia.
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1: Son las 3:21.
3: La temperatura
1: 35 grados.
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0: Esta es la rola más cool. ¡Lucharán! ¡Vámonos con la rola más cool, chumpayo!
1: ¡And boys!
0: ¡Singri, singri!
1: ¡Grandma and grandpas!
0: ¡Ah, chumpayo, hablas inglés, mijo!
1: ¡Yes, my friend!
0: ¡Bárbaro! Oye, no me digas que te enseñó inglés Mayra Alcalá, o sea, no me vayas a decir eso.
1: ¡Se vaya con al gato! Se llama la banda Pequeños Musical, desde la laguna de las bandas, Cajititlán, Jalisco, presente en la voz... La voz más romántica de América.
0: ¡Suéltale,
1: Ringo!
0: Hoy este encuentro tiene mucho de ver. Se me pasó a decirte que la puse en la hora anterior esa rola, chupuyo.
1: Sí,
0: no pasa nada. No pasa nada, chumpollo.
1: Suéltale, Ringo, ya.
0: ¿Cómo se vota?
1: La rola más cool era la del chumpollo. Para que suene la de la hora.
0: ¡Vámonos! Sí, se me pasó a decirte, chamaco. ¡Vámonos, familia! ¡Ay, ando con todos, familia! No sé qué me está pasando. ¡Vámonos con mi rola más cool!
1: ¿Tuvimos que dormir, Ringo?
0: ¿Sí? ¿Así empezó?
1: Sí.
0: Es que anoche dormí en una banqueta como vagabundo, chumpollo, te lo juro.
1: ¡No, Ringo!
0: ¡Epa, te lo juro! Afuera de un hospital.
1: Tengo un compa que así era, pero por gusto, ¿eh?
0: ¡Ah, rey, mira! Pero ya rentó casa al correcamino, ya vive bien. Sí, ya vive bien, te lo juro. Vámonos con mi rola más cool. Oye, me pegó un ataque de tos. Son los nuevos Santa Rosa, se llama A Veces.
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0: imaginación. Se vota la rola más cool, era la del Rino para que gane esta rola. Vámonos, chamaco.
1: A dos de tres caídas.
0: Vámonos, gol ganado a tres. No, a tres, ¿verdad?
1: No, no, gol gana. Tres, porque si sí hay tiempo.
0: Sí. A ver, vámonos, son el 40. Téngale play, Tony. Ay, disculpen, familia, ay, disculpen. Ando malito, gracias.
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0: Ay, son quemones. No, mijo, no es la más cool, hombre. Ah, se pasó de lanza.
1: 33, 36, 15, 17, 72.
0: Vámonos.
4: La rola más cool era la del Ringo Ignacio y se la arruga de la cruz.
0: ¡Ah, mi compadre Rubén! ¡Abrazo, compadre! ¡El Rú Abogado! ¡Vámonos! ¡1-0! ¡1-0! Oye, saludos al Rú Abogado.
5: Échale. La rola más cool era la del Rino.
0: ¡Ah, chupollo! ¡Es legal, te lo juro! ¿Sí o no, Joshua?
1: No sé.
0: Es legal, es legal.
1: Siento que hay chanchullo.
0: No, te lo juro. Son los que van llegando.
6: Échale. Aquí suena la que buena. La rola más cool era la de Rino.
0: ¡Ah, público! ¡Joshua, fue legal, señor hijo! ¿Sí o no? ¡Grita!
7: ¡Sí!
0: ¿Ya ves? ¡Vámonos!
1: ¡Ay, Joshua, estoy abajo del escritorio!
0: ¡Cómo los quiero, público conocedor! ¡Los amo! Y ya no puedo hablar porque me está pegando todos. ¡Adiós, bye!
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0: Ya nos vamos, familia. Bye bye.
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0: 3:52.
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0: Pepere. Ya nos vamos, familia. Ahí viene Karina Angulo. Se van a caer en buenas manos. Oye, tengo que platicarles de algo antes de irme. Recordarte el WhatsApp de cabina. 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Bye bye, familia. Los quiero.
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1: Aquí suena la Qué Buena 97.1. ¿Cómo estás? Muy buenas tardes. Soy Karina Angulo, en vivo, por supuesto, como todos los días. 4:05, son dos horas las que vamos a estar juntos. Hay que aprovecharlas, buena música, sus saludos, minutito, por supuesto, del saludo, con esas notas de voz que amablemente mandan, sus registros al WhatsApp de la Qué Buena, las redes sociales, así repletas de información de esa que te gusta para que siempre salgas ganón. Pero primero, lo primero, ¿quién está por ahí? Buenas tardes, la Qué Buena.
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1: Hola, ¿quién habla?
2: Soy Diego.
1: ¿Quién?
2: Diego.
1: ¿Cómo estás, Diego?
2: Bien, ¿y tú?
1: Bien, gracias. ¿Qué dice el calorcito?
2: Ay, no, una caguama, por favor.
1: ¡Hora! ¿Qué quieres escuchar, Diego?
2: Una de la Adictiva.
1: ¿Cuál es tu favorita?
2: Esta es tu canción, a ver si la tienes.
1: No lo sé, fíjate, no me acuerdo, vamos a buscarla. No la tengo. ¿Otra?
2: Ah, escondido.
1: Ah, buenaza, me gusta. ¿Algún saludo?
2: No, para ti nomás.
1: Muchísimas gracias, pues entonces aquí está tu canción. Que tengas una buena tarde. Y si te la tomas bien helada, la disfrutas.
2: Acá te paso por ti para invitar.
1: ¡Oh! ¡Hora! ¡Gobiérnate! Si yo soy una chavita bien, que no toma. ¡Bye! Son las 4:06. Mi nombre es Karina Angulo. Buenas tardes. Bienvenidos.

0: Son ya las 4:22. 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Al volver, tengo boleto doble para que disfrutes de toda la comedia con la India Yuridia. ¿Quién dijo yo? 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Ya son las 4:23.
1: La temperatura.
0: Calorón, 34 grados.
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0: Ya estoy de regreso, mi nombre es Karina Angulo, son las 4:28. Ya hace un momento que me iba a corte, te dije que tengo un boleto doble para la India Yuridia en el Auditorio Telmex. Es importante que te registres y que lo hagas correctamente a través de nuestro WhatsApp 33 36 15 17 72.
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0: Está cabrón, maestro.
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2: Ya son las 4:38, yo soy Karina Angulo, estoy en vivo y estamos en el hermoso mes de mayo. Lana a toda madre, a todas las mamis a registrarse en el WhatsApp, ya saben la dinámica, regístrense para que puedan llevarse mucha, pero mucha lana. Necesario.

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1: Son las 4:45. Yo soy Karina Angulo y ya casi levanto las líneas. Recuerda que se va a ir el lana a toda madre. ¿Eres mamá? ¿Quieres una lana? A través del WhatsApp, nombre completo, tus tres canciones favoritas y que quieres la

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1: Son las 4:48. Después de esta canción, levanto las líneas aquí en la cabina de La Qué Buena y nos vamos con Elana a toda madre. Así que tienes 3 minutitos, mamá, o registra a tu mami.

0: Los Ángeles Azules con Belinda. Son ya las 4:51. Yo soy Karina Angulo, en vivo. En vivo, siempre, martes. Martes 5 de mayo. Ok, las mamás que se registraron para la lana a toda madre. O sea, todas las mamás que se registraron, por favor, márquenme ahorita, pero en este mismísimo momento. La que buena, buenas tardes.
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0: ¿Quién habla?
1: Esmeralda Mendoza.
0: Esmeralda, bájale todo el volumen, por favor, escúchame solo por el teléfono.
1: Sí.
0: Esmeralda, ¿te registraste?
1: Sí.
0: ¿A qué hora?
1: 4:49.
0: ¿4:49? Uh-huh. Ok. ¿Y estás? ¿Eres mamá?
1: Claro.
0: Ah, ¿de cuántas bendiciones?
1: 4.
0: Madre santísima, te pasaste de lanza, Esmeralda. Sí. ¡Qué bárbara! Ok, vamos a hacer esto. Yo te voy a dar una palabra y tú me vas a cantar una canción, ojo, regional mexicano, que escuches aquí en La Qué Buena. Y arrancamos con 100 pesos. Tienes 5 segundos para cantarla. Te voy a poner, obviamente, puras palabras fáciles de éxitos para que no le batalles. ¿Te parece?
1: Muy bien.
0: Ok, tu primer palabra por 100 pesos es veces. De besar.
1: Veces te engañé.
0: De besar, de besar. Veces, veces. De besar, de besar.
2: 5, 4, 3, 1.
0: ¡Esme!
1: ¡Mande!
0: ¿Qué pues?
1: Pues es que no me las
0: nomás. ¡No lo beses! Por eso te dije de besar y hasta te dije así en bajito. ¡No lo beses, Alejandro Fernández! Mira, vamos, sí. vamos a hacer algo, Esme. Vamos a hacer algo. No ha pasado nada, ¿ok? Nomás no vayas a decir porque me meten un regañadón, ¿sale?
1: Muy bien.
0: Ok, entonces, por tus primeros 100 pesos, la palabra es... aprovechas.
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1: Te aprovechas porque sabes que te amo.
0: Ok, alcanzaste a penitas. Tienes 100 pesos, ¿nos vamos por 200?
1: Sí.
0: Perfecto, por 200 pesos. Tu palabra es... tu palabra es... déjame pensar... ok. Trampa, trampa.
2: 5.
1: Tu amor es una trampa. Una trampa maldita.
0: Muy bien. ¿Cuánto tienes? Ya tienes 200. Ok, nos vamos por 300 pesos, Esme.
1: Sí.
0: Perfecto. Y también bien fácil, ¿eh? Ponte bien pilas porque ya no hay oportunidades. Por 300 pesos, Esme, tu palabra es... heridas.
2: 5, 4.
0: ¡Mil heridas! ¡Uno! ¡Eso! ¡Ay, muy bien! ¡Qué emoción! Ya tienes 300 pesos. 300. Nos vamos por 400 pesos.
1: Sí.
0: Perfecto. Por 400 pesos, la palabra es... acuérdate que también luego no puedes arriesgar, ¿eh? Ok, sí. Pero por 400 pesos tu palabra es escondidos.
2: 5, 4,
1: escondidos. 3, si nos da las ganas de besar.
0: ¿Qué más? ¿Cuál es ese?
1: Sin sentirle. Ay, es que estoy nerviosa.
0: ¿Cuál es esa, Esme?
1: Escondidos. Si nos da las ganas de besar.
0: ¿Quién te está ayudando porque no traes el tono? Pues, la adictiva.
1: Es que no sé cantar.
0: Yo te voy a decir algo. Tienes 400 y ya no hay chance de absolutamente nada. De nada. ¿Te quedas con los 400? ¿O te vas por 500? ¿Sí qué?
1: Sí, me quedo con los 400.
0: No, pues si no tienes un pelo de tonta, ¿verdad? No, pues sí, hasta yo, la verdad.
1: Claro.
0: Ok, mi queridísima Esmeralda, te llevaste 400 pesos. ¿En qué colonia nos escuchas?
1: Quintas del Valle.
0: ¿Cómo gritan en tu colonia?
1: Aquí suena la qué buena 97.1.
0: ¡Felicidades, mi querida Esme! Por favor, no me vayas a colgar porque voy a tomar tus datos. 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Pónganse pilas porque al volver se va el boleto doble para la India Yuridia en el Auditorio Telmex. Regístrate en nuestro WhatsApp. Ya son las 4:56.
3: La temperatura.
0: 35 grados.
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4: Especialistas de los hospitales civiles de Guadalajara alertaron sobre la alta prevalencia de asma en Jalisco y recordaron que es una enfermedad crónica prevenible que causa 450 mil muertes al año en el mundo. El frente frío número 49 llegará a México esta semana, aunque en Jalisco persistirá el ambiente caluroso con temperaturas de hasta 35 grados y baja probabilidad de lluvias en la zona metropolitana. La cantante Madonna sorprendió en la Met Gala 2026 con un performance inspirado en Leonora Carrington y su obra La Tentación de San Antonio en un homenaje del arte surrealista mexicano. Te presentó la información Elba Eunice Mercado.
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1: Tere, tere. Aquí suena la que buena 97.1. Soy Karina Angulo, son las 5:09 en vivo. ¿Quién andará por ahí? Buenas tardes, la que buena. ¿La que buena?
2: Okay. 97.1.
1: Ahí va a colgar. ¿Quién habla?
2: Beto de Polanco.
1: Beto de Polanco, ¿cómo estás?
2: Bien, Cari, ¿cómo estás tú?
1: Muy bien, gracias. Achicharrándome de calor. ¿Y tú?
2: Ande, Beto, si es el ritmo que ya están helando en la cabina.
1: Pues sí, pues a veces, no creas. Pero sí, efectivamente. Generalmente sí. ¿Qué quieres escuchar hoy?
2: ¿Se puede poner la canción de Loco, de Grupo Pesado?
1: La de Loco, claro que sí. ¿Algún saludo?
2: Ah, pues para la familia López Luna y pues para todos los radioescuchas que nos oyen todos los días.
1: Perfecto, pues entonces aquí está tu canción de Pesado, se llama Loco. Que tengas buena tarde.
2: Muy buena tarde, Cari, hasta luego.
1: Bye. Son las 5:10, en esta hora se va el boleto doble para Yuridia, para la India Yuridia, claro, India Yuridia en el auditorio Telmex, que con esa personalidad y toda esa, pues esas características que la hacen única y que de principio a fin te ríes, pues yo creo que vale mucho la pena ese boleto.

0: Momento de hacer una pausa, son las 5:29, mi nombre es Karina Angulo. 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Vámonos a la pausa y recuerda nuestro WhatsApp, el 3336-15-1772. Al volver, boleto doble se va para la India Yuridia. Ya son las 5:29.
1: La temperatura,
0: 34 grados.
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0: Ya estoy de regreso, son las 5:35, mi nombre es Karina Gull, en vivo. 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
1: Ya son las 5:45 minutos.
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1: Ya son las 5:48 después de esta canción. Bueno, faltan 5 minutitos y nos vamos ya al aire. A ver quién se lleva el boleto doble para la India Yuridia.

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1: Son las 5:51. Después de esta canción del Coyote, levanto las líneas, contestas. Aquí suena La Qué Buena 97.1. Checamos el WhatsApp. Si todo está perfectamente bien, tú te puedes llevar el boleto doble para que te lances al auditorio Telmex y goces del show de la India Yuri.

0: Aquí suena la que buena 97.1. Yo soy Karina Angulo, me les voy porque ya me estoy casi robando tiempo que no me corresponde. Que llega el Mammoth Show. ¿Quién se va a ir al auditorio Telmex y gozar del show de la India Yuridia? Buenas tardes, la que buena.
1: Aquí suena la que buena 97.1.
0: ¿Quién habla?
1: Josefina García Rosa.
0: Josefina, ¿cómo estás?
1: Muy bien, Cari. ¿Y tú?
0: Muy bien, gracias, Josefina. ¿Qué te trae por estos rumbos?
1: Pues quiero los boletos para la India Yuridia.
0: ¿Te registraste?
1: Sí, como a las 4:58, creo.
0: Ok, sé más específica, porfa, porque si no, pues no, le voy a batallar para poderte encontrar. Ponle un emoji, ¿sí? Ponle un emoji, un puntito, algo, al WhatsApp para poder encontrarte rápido. Oli.
2: Sí, ya voy.
0: ¿Ya merito?
2: Ya merito, dijo el burrito.
0: ¡Ya merito! ¿Qué le pusiste?
2: Una carita con unas estrellitas.
0: ¿Y quién te está diciendo qué decir o qué?
2: No, nadie. Estoy con mis hijos aquí, mi esposo.
0: De Alcahueta. Oye, nada más, mi queridísima, pues ustedes acaban de ganar. Entonces, acuérdense, siempre hay que dar chance a otro radio escucha, ¿sale? ¿Vale? Den chance, rapidísimo, contesten de volada, la que buena.
1: Quisiera la que buena, 97.1.
0: ¿Quién habla?
1: Claudia.
0: Claudia, ¿te registraste?
1: Sí.
0: ¿A qué hora?
1: Ahorita a las 5:41.
0: Bájale todo el volumen, 5:41, te voy a revisar. ¿Y no acabas de ganar?
1: No he ganado.
0: Ok, si todo está en orden, te voy a dar esos boletos para la India Yuridia. ¿Mandé?
1: Ya te mandé un corazoncito.
0: ¡Hora! ¡Me voy a emocionar! A ver, espérame. Ay, no, tengo muchísimos mensajes. Bueno, mira, si todo está bien, pues créeme que esos boletos serán todos tuyos. ¿Y con quién quieres ir?
1: Con mi esposo.
0: Ah, muy bien. Se van a reír al loco. Recuérdame tu nombre.
1: Claudia Trinidad Estrada Rivera.
0: Ok, ¿en qué colonia nos escuchas, Clau?
1: En Santa Margarita.
0: ¿Cómo gritan en tu colonia?
1: Aquí suena la que buena 97.1.
0: Eso es todo, no me vayas a colgar, mi querida Clau. Oigan, son las 5:56, se van a quedar con Adrián Padilla y el Mammoth Show. 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Yo me les voy a @KarinaAngulo. Esas son mis redes sociales. Les mando un abrazote y mañana los espero aquí en La Qué Buena. 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Son las 5:57.
3: La temperatura.
0: 34 grados.
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